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1: 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Ya son las 6 de la tarde y con 6 minutos. Gracias por tu compañía.

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0: Buenas tardes, 6:00 p.m. ya con 10 minutos. Gracias por tu compañía, gracias por estar aquí en el 106.1 Cristal. 771-718-4080 es nuestro WhatsApp para que estés en contacto. Y también ahí puedes mandar, obvio, mensaje de audio, mensaje de texto. Pero también tenemos ese mismo número disponible para ti, para llamada local en cabina. 771-718-4080 para que, please, bueno, pues te pongas en contacto. Oigan, ¿cómo anda su tardecita? ¿Qué tal el clima para ustedes? Y quiero decirles que a lo mejor mañana nos da un poquito más de frío, no sé, hay que estar preparados. O probablemente desde hoy ya haya lluvia en algunos puntos de la ciudad. Ustedes ya me dirán si sí o si no, pero bueno, saludos para todos. Y decirles que ya viene la pregunta de la tarde. Viene la pregunta de la tarde para que podamos pasarla bien platicando, echando chisme, para que podamos reírnos un poquito. Oye, ¿alguna vez has tenido, ya sabes, vecinos? Todos tenemos, obviamente, ¿no? Pero un vecino así que odiaras, que te cayera muy mal. No digas su nombre si no quieres. Y si, bueno, de preferencia mejor no lo decimos. Cuéntame por qué te caía mal ese vecino. Si es que te ha pasado alguna vez, ¿eh? Porque también puede ser que en general la lleves cordial con todos los vecinos. Porque si hay algo horrible, si pelearte con alguien es horrible, imagínate con un vecino. ¡Ah, garra! Así que cuéntame, ¿te ha tocado tener que convivir con la situación de un vecino que te caiga mal o con el que no te lleves bien? Cuéntame, por favor, 771-718-4080. Regreso para tus saluditos y tus comentarios. Estás en Cristal.
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2: Cristal, así es. Y llega Brindis en esta tarde bonita y nubladita. ¿Por qué me enamoré? Gracias por acompañarnos. 771-718-4080. Oye, hoy preguntaba sobre los vecinos. Y es que como hay muy buenos vecinos, también puede haber, pues, con quien no haces clic. No necesariamente que sean malos vecinos, simplemente no haces clic. ¿Te ha pasado que algún vecino, ay, te caiga mal, o peor aún, que hayas tenido problemas? Ya son las 6:17. Buenas tardes, Cristal.

0: Bueno, 6 de la tarde ya con 24 minutos. Feliz de estar contigo en esta tarde bonita a través del 106.1 Cristal. Oigan, ahí está la pregunta. ¿Te ha pasado que has tenido alguna vez problema con algún vecino? ¿O te ha caído mal? ¿O dices, ay, qué difícil convivir con esta persona? Y es que siendo vecinos, la verdad es que, pues sí, se vuelve todo peor. 771-718-4080. ¿Cómo estás, Freddy? Buenas tardes, linda Cristalita. Buenas tardes. Que la vida te regale pequeños instantes capaces de quedarse para siempre en tu memoria. Va a ser un placer acompañarte hasta las 9 aquí en Sintonía de Cristal 106.1. Te abrazo a la distancia. Muchas gracias, Freddy. Qué bonita imagen también. Hola, Anónimo. Me dice, hola, buenas tardes. ¿Qué crees? Yo sí tengo una vecina que me cae muy mal, hasta el gorro, dice, te lo juro, que se cree santa. Ya sabes, ¿no? Como de no rompo un plato y soy la más buena. Dice, ya es una señora como unos 50, pero ya se cree bien buena, bien bonita, dice. Pero porque va al gimnasio todos los días, pero déjame decirte que tiene cuerpo de tentación y cara de arrepentimiento, ¿no? Pues sí le cae bien gorda y se espanta de todo, pero pues yo también confieso que me fijo, ¿no? En todo lo que hace, porque todos los fines de semana pues se va en una camioneta muy de chiquifalda y todo, y no te pases, su esposo no viene muy seguido, dice, de vez en cuando, pero para él su señora es una santa, no inventes. Y bueno, y además ella asegura, esta persona dice, pues que tiene un hijo y que todo le compra para que no diga nada de lo que ve. Pero dice, también ahí está bien chismosota, dice, cuando pasa algo en mi casa, si alguien toca y se asoma. Ay, no, dice, qué feo, de verdad, no, bueno. No, sí está tremenda la historia, ¿eh? Pero bueno, te mando un saludo, Jesús, buena tarde, ¿cómo estás? Hola, Quintil, dice, buenas tardes, hermosa, aquí se reporta el atoso número 10. Nada de atoso, muchísimas gracias. Bueno, pues ya regreso con más mensajitos, ¿va? Quédate conmigo en el 106.1 Cristal.
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0: cristalitos, ¿cómo están? 771-718-4080 es el WhatsApp de Cristal para que te pongas en contacto y platiques el chisme de esta tarde. Y bueno, si te ha caído mal algún vecino, ¿y por qué? Si se puede saber, si no, pues no. ¿Cómo estás, mi querido torero? ¡Hola!
1: Qué ondis, mi queridísima?
0: ¿Qué ondis?
1: Bellísima cristalita. Ana Pau,
0: ¿qué comiste
1: el día de hoy?
0: Taquitos dorados.
1: Nosotros el día de hoy comimos un sabroso y delicioso mole verde.
0: Ok.
1: Con su arroz rojo y tortillas hechas a mano.
0: Eso es todo. Muy bien.
1: Y respecto a tu pregunta, ¿qué crees que sí he tenido vecinos y vecinas chismosas? Ahí no. Te dan santo y seña a qué hora sales, con quién sales, por qué sales. ¡Ay, no! Y luego, como uno trae transporte público, mi querida.
0: Este es un dato para que tomen nota, ¿eh?
1: Donde vivía antes era bien molesto. Digo, si estás en casa es porque estás descansando ya, ¿no? Y te salen con la burrada. ¿Está en servicio?
0: ¡Ay,
1: no! ¡Dan para abajo! Ahí está mi aporte.
0: Gracias, saluditos, torero, gracias por compartir. Y luego alguien más me cuenta, pues un caso, la verdad, bastante fuerte, ¿no? Tenía, bueno, le caían, por obvias razones, grandes, no quería a su vecino, grandes razones. Cuando tenía 17 años, este vecino, pues maltrató a su mamá de alguna manera muy fuerte. Y bueno, pues 3 años después él seguía pasando y lo tenía que ver. Dice que pues tuvo que pagar este vecino ante la ley lo que le había hecho a su mamá, pero solamente un año estuvo. Y dice, esto pasó hace 37 años. Dice, yo lo seguía viendo cada que pasaba y sentía muy feo, ya me imagino. Te mando un abrazo y gracias por tu confianza. Ya regreso con más. No te vayas, estás en el 106.1 Cristal 641.
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1: 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Esta es una gran canción. Tu forma de ser es Alberto y Roberto, aquí en el 106.1. Cristal, muchísimas gracias por dejarnos acompañarte. 771-718-4080. Dice Melissa: uy, sí, yo tenía una vecina que no te pases. Era súper enojona y si le invadías tantito su estacionamiento, se enojaba. Se enojaba de todo. 646.

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1: Ya son las 6:50 en la habitación. Es Raúl Hernández Jr. Gracias por acompañarnos aquí en el 106.1 Cristal. 771-718-4080. Saluditos.

Bueno, mis queridos cristalitos, ya viene una canción buenísima que te va a encantar seguramente y se llama Ya no vives en mí, es Samurai. Con esta canción estamos cerrando esta, que es pues nuestra primera hora. Tengo más mensajitos que ahorita voy a compartir, no te vayas, estás en Cristal.

0: Bueno, pues ha llegado el momento de cerrar esta primera hora. Mi querida Mariloli, gracias por platicarme. Dice, fíjate que yo vivo en un edificio, en un depa. Ya no me dio tiempo de poner todo tu audio, pero dice que el vecino de arriba la música bien fuerte y ya sabes, zapateándole. Y luego la vecina de al lado, bien metiche, dice, ahí asomada en la ventana a ver a qué hora te vas. Dice, cuidan todo menos su vida. Mariloli, te mando un abrazote. ¡Qué barbaridad! Saludos también para ti, Darío. ¿Cómo estás? Hola, dice, he estado con un poco de diversión, pero pues reportándome. Muchísimas gracias. ¡Qué bueno! Me da mucho gusto que andes por acá. También le mando saludos a Esteban. Dice, ¡uy, sí! Vecinos chismosos a la orden, sin lugar a dudas, siempre. Y fíjate que yo tenía una vecina en particular que era un poco, ¿cómo decirlo? Dice, agria, un poco así, ¿sabes? Entonces le molestaba que los niños salieran a jugar cerca de su patio. Bueno, de su entrada. ¡Ay, qué cosas! Bueno, hasta aquí esta primera hora. Ya viene Solo para Enamorados. Recuerda que puedes mandar tus saluditos. Estás en Cristal.
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1: Llega RBD y esto que se llama Solo Quédate en Silencio. Gracias por acompañarnos. Isabelita, ¿cómo estás? Isabela Islas, Isa Peri, les mando un abrazo. Dice, buenas noches, Anita Pau. Saludo para ustedes, gracias por estar aquí en Solo para Enamorados, en el 106.1 Cristal.

Ya son las 7:09 y llega María José. Esto se llama Y Aquí Estoy. Gracias por acompañarnos en esta tardecita. Buenas noches, Darío. Que te diviertas mucho tú también. 7:09.

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1: Siete con trece. Te amo, Franco De Vita.
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5: Ya son las 7:18.
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1: Ya son las 7:25. Muchos saludos con todo cariño para el charro del manzano. Dice: saludos para el charro, la charrita, para su cuñada Gloria, o sea, la hermana del charro, y también para el muñeco, para Héctor, para Torero, para nuestros amigos de las hamburguesas, Sammy, para todos ellos de parte del charro. 106.

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1: Muchos saludos con todo cariño para Eva. Bienvenida, bonita noche. Por fin, dice, mañana ya es viernes. Hash, este es en donde
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14: Buenas noches, muchísimas gracias por tu compañía. Hola, ¿cómo están?
15: Hola, Cristalita, quisiera yo un saludo para mi sobrina, para mi nieta Flor Careni, aquí en San Mateo. Los estamos escuchando y me está acompañando ahorita que estoy trabajando.
14: Ay, muchos saludos para ella.
15: Hola, buenas tardes, te escuchamos en San Mateo.
14: Gracias.
15: Actipan, municipio de Calculatpan, Tlaxcala.
14: ¡Oh, wow!
15: Bueno, igual molestándote, a ver si pudieras mandar un saludo para Iker Moreno Barrios, mi nieto, que me está acompañando ahorita que estoy trabajando.
14: ¡Qué bonito! Saludos para ti y para esas compañías tan bonitas que tienes. Ahí les va esto que se llama Tu Cárcel es Morat, aquí en Solo para Enamorados. 736.

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1: Ya son las 7:40. Gracias por tu compañía y gracias por estar aquí. 771-718-4080. Hola, Gisa, ¿cómo estás?
2: Excelente tarde, Ana Pau. Escuchando Solo para Enamorados desde Acayuca.
1: Eso es todo. Buenas noches. 7:40 a puro dolor.
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1: Ya son las 7:43. Hola, buenas noches.
2: Hola, Pao, buenas noches, ¿cómo estás? Soy de aquí de Santiago, Coahuila, Tlaxcala. ¿No nos puedes enviar un saludo, por favor?
1: Claro que sí.
2: De aquí 8 días, primeramente Dios, es su fiesta. Si gustas venir, estás invitada.
1: Ay, muchas gracias, qué bonita. Repito el inicio del audio.
2: Hola. Hola, Pao, buenas noches, ¿cómo estás? Soy de aquí de Santiago, Coahuila, Tlaxcala. ¿No nos puedes enviar un saludo, por favor?
1: Solo te faltó decirme tu nombre, pero gracias por la invitación a la fiesta. Te dejo esta canción de Edith Márquez, se llama Total. Gracias por acompañarnos aquí en el 106.1 Cristal 744.

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1: Ya son las 7:47. Ya estamos disfrutando en todo lo alto de la música de Solo para Enamorados. Llega Fernando Delgadillo. Hoy tengo miedo de ti. Saludos a Sammy, que pasó por aquí cerquita y nos mandó saluditos. Muchas gracias, Sammy. Que tengas muy bonita noche y que sea, pues, de mucho trabajo. Saludos para ti. También te mando saludos, mis queridos amigos de las hamburguesas ahí en Tuzos. Arturo dice, como siempre, con tu programación y con tu voz nos alegras la tarde. Y ustedes a mí con sus mensajes. Muchas gracias y que les vaya súper bien. Gracias hasta Tuzos. Estás en Solo para Enamorados.
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11: Ya estamos despidiendo. Solo para enamorados. Estamos en la recta final. Muchísimas gracias por acompañarnos, Jimena Sariñana. Buenas noches.
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0: Ya estamos terminando
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0: Y lo vamos a hacer con Alex Ubago, Sin Miedo a Nada, Estás en Cristal.
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8: Buenas noches.

0: esto que se llama tu falta de querer. Oye, y acuérdense que pues hay personas buscando cosas lindas. ¡Hola, torero!
1: Qué rica tarde de enamorados, mi querida Ana Pau.
0: ¿Verdad que sí?
1: Ay, le mando un fuerte saludo a todas las cristalitas hermosas y preciosas que andan buscando.
0: Eso.
1: De un corazoncito, una rosa, aquí estamos presentes.
0: ¡Eso es todo! Estás en Cristal 8.5.

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2: Llega Lupillo Rivera, esto se llama A Mi Manera. Gracias por tu compañía. Quiero mandar un saludo a mis amigos que están trabajando en Marvel. Que se apuren y no salgan tarde. Gracias. Ahí está el saludito para ellos desde el 106.1 Cristal.

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1: Buenas noches, cristalitos. Gracias por la compañía. Gracias por estar acá con nosotros a través del 106.1 Cristal. Ahí viene Julio Preciado y esto que se llama Como este loco. 8:12.

0: andan trabajando y que nos permiten acompañarles. La verdad es que es un gustazo que así sea. Muchas gracias. Oigan, antes de que se me olvide y pase otra cosa, le quiero mandar una felicitación muy especial a una pequeñita que está cumpliendo años el día de hoy. Muchas felicidades para Andrea Yamilet. Muchas, muchas felicidades. Hoy está cumpliendo 9 añitos de parte de su abuelita Pini. Y nosotros, mi querida Andrea Yamilet, te mandamos un abrazote con todo el amor, con todo el cariño, así de parte de tu abu, esperando que te la pases súper bonito, que la estés pasando muy bonito, que todo en la vida te salga bien lindo. Hermosa Andrea Yamilet, que seas muy feliz hoy y siempre. Para ti, pequeña, feliz cumpleaños y feliz vida. ¡Woo! Muchas, muchas felicidades con todo cariño. Y bueno, pues ya dicho esto, que la verdad es que son de las partes que más nos gustan, te mandamos un saludote a ti que nos estás escuchando desde cualquier punto del mundo en la aplicación Radio Cristal. Muchísimas gracias por tu saludo, Juaco. ¿Cómo estás? Buenas noches, dice. Bonita noche, Ana Pau. Igual para ti, muchísimas gracias. Saludos también para Eva, dice. Aquí me quedo contigo hasta el final. Eso es todo. Saludos para la terminación 9618 allá en el Chacón. Pri Chacón, allá en Mineral de la Reforma, un abrazo para ti. No me tardo, ya regreso con más saluditos aquí en el 106.1 Cristal. ¡Woo!
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0: ¡Ay! La gota fría es Carlos Vives aquí en Cristal.

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2: Dice Cuisillos, aunque me duela. Ay, ay, ay. 771-718-4080 es el WhatsApp de Cristal para que te pongas en contacto y para que platiques con nosotros, para que nos cuentes dónde andas esta nochecita. Y sobre todo, ¿saben qué? Me encanta que me pasen su reporte del clima. Y si ya están descansando, si están trabajando, en fin, cuéntenme todo, por favor, que a mí me encanta saber de ti. 771-718-4080 es nuestro WhatsApp. Ponte en contacto. Aquí te esperamos. Que tengas bonita noche.

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Llega Josi Cuen y Jorge Medina aquí en el 106.1 Cristal. Gracias por acompañarnos. Disfruta mucho de esta buena música. 8:30.

0: 8:33. Gracias por estar aquí en el 106.1 Cristal. Te mando saluditos. Gracias por tu compañía. ¿Cómo estás, Joaco? Buenas noches. Feliz descanso y bonito amanecer. Dice que sueñes con los angelitos. Charro del Manzano, ¿cómo estás? Gracias, como siempre, por tu compañía. Y dice, saludos, dice, para mi sobrina allá en Chavarría, Dalia, para su esposo, para toda la familia y también para su mamá, o sea, mi hermana Elvira, aquí en el Manzano. Así nos dice el Charro, que ahorita ya nos dice que están tomando cafecito. Saludos para ti, Charro, y la Charrita, obviamente. Saludos también, buenas noches para Itzel. Aquí te andamos escuchando, Ana Pao. Muchas gracias por tu buena vibra. Nombre, gracias a ustedes. Ya regreso, no me tardo. Estás en Cristal.
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0: 8:34.
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0: Buenas noches, 8:35. La suegra, banda machos.

Buenas noches, son las 8:38 y llegan los dos de Tamaulipas. Esto se llama Ayúdame. Que tengas un excelente cierre de jueves. Oigan, cada minuto más cerca del anhelado viernes.

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2: Ya son las 8:41. En esta noche llega Rubí Escobar con esta canción que se llama No se pueden enterar. Gracias por saludarnos, Ivonne. Bienvenida. Bonita noche, dice. Pues ya llegando del trabajo después de un largo día, no puedo desde las 6 de la mañana, por fin. En casita a descansar, a merendar y a reponer las energías, claro que sí. Te mando un abrazo, Ivonne, que descanses y gracias por pasar a saludarnos. También te mando muchos saludos a ti, Jaime, dice, aquí a Ana Pau con la familia, escuchándote rumbo a casa todos. Manda saludos a mi esposa Rosa y a mi hija Isela. Abrazo fuerte para ustedes, Rubí Escobar.

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1: ¿Dónde estás, presumida? Dice Chuy Lizárraga. Ándele, ¿dónde andas? Quédate conmigo en el 106.1 Cristal. Y mando saluditos para... Bueno, ahorita los voy a compartir en el fondo porque tengo buenos audios. Gracias por estar en Cristal.

0: 8 ya con 48 minutos. Gracias por tu compañía. 771-718-4080 es el WhatsApp para que porfa te quedes conmigo, para que la pasemos increíble como siempre. Lo que nos queda de esta hora, pues que ya es muy poquito de mi día en general. Muchísimas gracias por haber estado por acá. 771-718-4080. Y tengo saluditos de nuestro buen amigo Sammy. Hola, Sammy, ¿cómo estás? Bonita noche. Te escuchamos. Hola.
1: Hola, ¿qué tal? ¿Cómo estás, amiga Ana Paola? Un saludo para ti, para toda la banda de Plaza Bella, por favor. También para el charro del manzano y la charra. También para el torero y para el muñeco que anda por aquí, por allá, rodando las cuatro morenazas.
0: Eso.
1: Igual que yo, aquí rodando las morenazas, aquí por Covitos. Saludos.
0: Saludos, Sammy. Muchas gracias por tu compañía. Saludos para ti. También le quiero mandar saludos a Armando. Dice, aquí escuchando como todas las noches, Cristal, en tu compañía. Hasta mañana, dice Freddy. Que pases bonita noche. Hasta mañana, hermosa. Que pases bonita noche. Tú también, muchísimas gracias. Hola, Miguel Ángel Acosta. Te mando un saludo. Ay, me dice que mañana va a haber un bloqueo en el centro de Pachuca. No me digas. No me digas. Bueno. Pues ahí está esto, para que tomen sus precauciones, va que va. Charo del Manzano, bonita noche, dice, saludos para Santa Julia, para nuestra sobrina La Liebre, o sea, de él y de la charrita. Y también, bueno, pues saludos para ella, con todo cariño, de parte del Charro y la Charra del Manzano. También para la señora Luchita, que es súper fan de Cristal, muchas gracias, hermosa. Ya regreso para despedirme, va, no te vayas, estás en Cristal, 8:50.
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0: Así, exacto. Ya nos vamos, Cristalito. Los voy a dejar en muy buenas manos. Muchas gracias, Juaco, por tus saluditos. También, querido torero, que descanses. Buenas noches. Saludos, últimos saludos para Gustavo Sampaio, que nos gusta mucho su bigote, dice. Ok, bueno, pues que no se quite el bigote nunca, Gustavo Sampaio. Saluditos para él. Ya los dejo en muy buena compañía. Ya está por acá mi querida Ale Ortega. Yo soy Ana Pao. Nos escuchamos mañana en punto de las 9 después de Checo Lalde. Va, cuídense mucho, que lleguen con bien a casa o al trabajo y que descansen. Adiós, hasta mañana.
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3: Hola, hola. Te saludo Erika García y estas son las noticias más importantes de hoy. El gobernador de Hidalgo, Julio Menchaca, sostuvo un encuentro con la Gerencia Divisional Centro Oriente de la Comisión Federal de Electricidad, con el objetivo de reforzar acciones que garanticen el suministro eléctrico en todas las regiones de la entidad. Durante la reunión se presentaron las estrategias para asegurar un servicio de calidad y la atención oportuna a cualquier solicitud que se presente. El secretario de Educación Pública de Hidalgo, Natividad Castrejón, encabezó la ceremonia oficial de clausura del ciclo escolar 2025-2026 en la Escuela Secundaria General Héroe de Nacozari, en Tulancingo, donde reconoció el esfuerzo de cerca de 570 mil niñas, niños y adolescentes de educación básica, que concluyeron satisfactoriamente sus actividades académicas. Durante su mensaje, Natividad Castrejón señaló que el cierre del ciclo escolar permite evaluar los avances alcanzados e identificar áreas de oportunidad para continuar fortaleciendo una educación de excelencia en beneficio de niñas, niños, adolescentes y jóvenes hidalguenses. El gobierno del estado de Hidalgo, a través de la Secretaría de Bienestar e Inclusión Social y el Instituto Hidalguense de la Juventud, invita a participar en la convocatoria del Premio Estatal de la Juventud 2026. Este reconocimiento tiene como objetivo distinguir a las personas jóvenes cuya trayectoria, dedicación y aportaciones en diversos ámbitos sean ejemplo de superación, liderazgo y compromiso social con Hidalgo.
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0: Las 9 de la noche en punto, chamacos. 9 de la noche en punto a través de Cristal. Muchas gracias a la bellísima Ana Pao por dejarnos el rating a tope. Gracias, mi reina hermosa. Ya la escucharon. Tenemos pregunta para esta jornada. ¿Cuál ha sido el peor bullying que has sufrido? ¿En escuela, en trabajo, oficina? Cuéntamelo.
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1: 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Ay, Diosito Santo, vamos a pasar una noche agradable. Ya tenemos pregunta del día a través de nuestro estado de WhatsApp, 771-718-4080. Es la diferencia a través de Cristal.

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1: Hoy hablamos del bullying. ¿En algún momento lo has sufrido? ¿Recuerdas alguna historia? Dice la bellísima Mari. Ale, yo que recuerde, en mi caso, yo jamás he sufrido de bullying. Y eso me encanta, mi querida Mari. 9:10.

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0: Ahora sí, chamacos, muy pero muy buenas noches. Gente chula, bonita, hermosa, preciosa de Pachuca Hidalgo y sus alrededores. Mi nombre es Alejandra Ortega, recuerda que estoy contigo hasta en punto de las 12 de la medianoche y que el día de hoy hablamos sobre bullying. Fíjate que probablemente tú recuerdes que por la tarde estuvimos hablando un poquito acerca de los apodos y cómo puede haber apodos positivos y apodos negativos. Y cómo estos últimos, los apodos negativos, podrían incitar a que cualquiera de nosotros pudiera sufrir de bullying. El bullying no es una cosa de niños, no es una cosa menor, no es una etapa normal del crecimiento de todos. Se trata de una forma de violencia repetida, de violencia intencional, en el que una persona o un grupo busca intimidar, busca humillar o busca hacer sentir inferior a alguien que tiene más o menos dificultades para defenderse. Puede manifestarse de muchas maneras, a través de los golpes, de los insultos, de los apodos, de la exclusión social, de las amenazas o las agresiones a través de internet. Así es que cuéntame, ¿en algún momento de tu vida sufriste bullying? ¿Cuál era la situación? Compártela conmigo al 771-718-4080. Gracias a la bellísima Eva, que dice buenas noches a mi querida locutora, o sea, a Ale. Gracias, bellísima Eva. Dice buenas noches. Me voy a la cama feliz porque, gracias a Dios, mañana es viernes. Me encanta leerte, mi querida Eva. Bienvenida a esta tu casa. Vamos a ir a la pausa comercial y continuamos con más en la plataforma musical de México.
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1: Dice por acá la bellísima Andy. Ale, a mí me decían jirafa en la secundaria y en la prepa porque era muy alta. Al principio fingía que no me importaba, pero dejé de participar en actividades deportivas que me gustaban mucho por miedo a que se burlaran. 106.1

Dice por acá mi querido Jorge Iván: Ale, yo sí sufrí bullying cuando era niño, me humillaban. Mi querido Jorge Iván, espero que el día de hoy te encuentres rodeado de puro amor.

Las 9 de la noche con 27 minutos. 9 de la noche con 27 a través de Cristal. Tengo que irme a la pausa comercial, pero antes, seguimos platicando un poquito acerca del tema del bullying. Fíjate que lo más preocupante de todo esto es que muchas veces el bullying comienza de manera que podríamos decir nosotros es inofensiva, con pequeñas burlas que parecen que no hacen daño y que con el tiempo escalan hasta afectar profundamente la salud emocional de aquellos.

0: persona que es el objeto de esas burlas. Los psicólogos coinciden en que quien hace bullying no siempre tiene una alta autoestima. En la mayoría de los casos, detrás de esta conducta violenta, burlona, rebelde, hay necesidades emocionales que no son atendidas en casa, que no son resueltas y que de alguna manera son una llamada de atención y una llamada de auxilio para los padres o tutores de esas criaturas buleadoras. Pero me voy con la bellísima Marilú, que nos deja también su testimonio el día de hoy. Mi Marilú hermosa, gracias, gracias por compartir con nosotros. Bienvenida, Cristal. Dice, Ale, yo te cuento. Venía de un pueblito y por cosas de la vida, por cosas del destino, nos fuimos a vivir a la Ciudad de México. Ahí fui a la secundaria, pero pues mi manera de hablar no era como la gente de la ciudad capital, digamos, ¿verdad? Crecí, gracias a Dios, en un bonito pueblito donde nos enseñaron valores y un idioma diferente. Esto hizo que en la escuela me bullearan por mi forma de hablar. No tenía acentos ni signos de interrogación. No había, pues, una manera que aparentemente a ellos les pareciera correcta. Me decían oaxaqueña por mi falta de padre. Desde pequeña hizo que sola aprendiera a vivir donde fuera. Eso, a la larga, no me causó daño, no me lastimó, no hizo alguna mella emocional. Pero, pues, hay que entender que de alguna manera los compañeros demostraban que eran bastante insensibles. Muchas gracias a la bellísima Marilú. Y fíjense que yo le decía a Marilú, y lo comentaba ahorita, siento que es un tema que no he resuelto en casa. Estos chiquitillos que son buleadores, y no es una justificación, no están recibiendo el demasiado o el suficiente amor y atención en casa, así es que por ahí hay que comenzar a atender. Me voy a ir a la pausa comercial, pero la línea telefónica está abierta para ti. En algún momento de tu vida, ¿has sufrido bullying? Compártelo conmigo al 771-718-4080. La identificación, y continuamos con más.
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1: 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Las 9 de la noche con 37 en la plataforma musical de México.
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1: Dice por acá mi Blas, Alessi, yo he sufrido de bullying por mi problema de estrabismo. Y todavía hay gente, compañeros del trabajo, que ya estando tan grandotes, tan labregones, se burlan de mí. La verdad es que sí me entristece, sí me agüita, pero lo que no mata, engorda. Así es la gente. Entre más humillan, más felices se sienten. La gente malita, 9:40.

0: Las 9:44, 9:44. ¿Por qué existe la gente que hace bullying? ¿Por qué existen los buleadores? Fíjate que hay varias razones frecuentes para que un niño, niña o adulto decida ser precisamente alguien buleador, alguien violento. Número uno, necesidad de sentirse poderoso o poderosa. Hace ratito lo decía mi querido Blas, se sienten mejor los buleadores. Al humillar a otros, algunas personas sienten que ganan control, sienten que tienen mayor reconocimiento o popularidad al imponerse ante los más débiles. Número dos, sí o sí, y le hagas como le hagas, la mayoría, el 90% de los buleadores sufrió bullying en casa. Niños que crecen viendo violencia entre mamá y papá, golpes, insultos, burlas, humillaciones, y que para ellos esta es una práctica muy normal. Conductas que ellos repiten y reflejan con sus compañeros. Me voy a ir rápidamente con mensajito, dice por acá la bellísima Mari. Ale, yo fui a la escuela como todos en el pueblo, y las diferencias en las clases sociales se veía desde la ropa, el calzado y las caras de los niños. Yo soy morena como mi tierra, preciosa y rasgos mestizos. O sea, de verdad una mexicana, mexicana, bellísima. Aunque en mi familia de 8 integrantes, pues el puro bullying, mira, se daba entre los hermanos. Así es que a partir de ahí tenías que saber defenderte, ignorar a todos los que se pasaron de vivos y pues mira, tú ser feliz y disfrutar de la vida. Mi Mari hermosa, te mandamos un beso y un abrazo y espero que te encuentres muy bien. Gracias por estar en sintonía. También saludos para Alondra y Concha, la sobrina del Charro del Manzano. También para su hermano Manuel, que nos acompañan allá en Abasolo. Gracias, gracias por estar en sintonía. Platícame. 771-718-4080. ¿Alguna vez sufriste de bullying? ¿Cuál es tu historia? Compártela conmigo.
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0: Las 9:49 a través de Cristal. Cuéntame, ¿cuál es esa historia que tienes sobre bullying?
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Ay, Diosito santo, son las 9:54. 9:54. Oigan, otra cosa, otra razón por las que la gente hace bullying es por falta de empatía. Sí, les vale lo que siente el otro. Todavía están desarrollando esa capacidad, si es que llegan a desarrollarla, de comprender el dolor ajeno, el comprender el dolor de los demás. No dimensiona a esa gente el daño que hace o de plano le vale. De verdad hay gente a la que le vale, ¿eh? No le importa lo que tú sientas, lo que tú penes, lo que a ti te duela, nada. Presión del grupo. Mucha gente participa en el bullying para no sentirse excluidos o para encajar con amigos. Tú date cuenta, en las escuelas, en la oficina, en los trabajos, siempre hay grupitos. Grupitos de la gente buena y grupitos de la gente mala. La gente mala regularmente es esa gente que se la vive criticando a los demás, haciendo burla de los demás, haciendo mofa de los demás, y les vale, ¿eh? Completa. Es más, su vida gira en torno a eso. Inseguridad personal. Algunos agresores intentan ocultar sus propias inseguridades, haciendo sentir menos a otras personas. Y entonces aquí viene una problemática. Tienes baja autoestima, en tu casa no te dan suficiente atención, ¿y qué va a pasar? ¿Que te vas a desquitar? Pues evidentemente con los demás, caray. Me voy a ir rápidamente con más mensajitos, más de sus testimonios. Dice por acá mi querida Mari. Ale, de todo se aprende, caray. Lo que no te mata te fortalece. Debes aprender a pasarte a donde quieras, a pasearte como la dueña del lugar y la queso, que soporten. La verdad es que estoy completamente de acuerdo contigo, mi Mari. Si a la gente le molesta su brillo, tu brillo, que se ponga lentes. Dice por acá la bellísima Lupita, Ale, sí. Yo sí he sufrido de bullying. Lo más triste es cuando viene de tu propia familia, de tus hermanos, de tu mamá. Que se burlen y busquen apodos es aún más triste cuando viene de las personas que quieres. Yo te voy a decir una frase que ya la he dicho antes, mi querida Lupita. El árbol genealógico también se poda. Si tu familia cercana, si tu mamá, tus hermanos se burlan de ti, sácalos. Sácalos inmediatamente de tu vida. Eso es lo que yo haría. Pero pues no todos tenemos esa fortaleza, ¿verdad? Y seguimos esperando ser aceptados y respetados. Mi querida Lupita, yo te mando un beso y un abrazo enorme. Gracias por estar en sintonía. Dice por acá, Alo, buenas noches, Ale. Yo toda la primaria sufrí bullying por una compañera que alguna vez fue mi amiga. Ella y sus amigos. Lo que recuerdo fue que casi siempre era porque en ese tiempo era demasiado delgadita. Cerca de las canchas había un tramo de suelo que estaba lleno de piedritas. Siempre me empujaban ahí. Una vez me aventaron una piedra en la cabeza y me desmayé. ¿Sabes qué, mi querida Alo? Eso, y aquí en México y en China, es un delito. Probablemente cuando somos pequeños no lo entendemos, no lo asimilamos, pero ay, mira, ya me está picando la mano, decía mi mamá. Dice por acá la bellísima Eva, Ale, hace un ratito un radioescucha comentó que llamaban a que van a bloquear el centro, pero no dijeron a qué hora. Ahorita lo investigamos, mi querida Eva. Si alguien sabe de alguna manifestación, algún cierre para las vías en el centro de la ciudad el día de mañana, compártanlo, por favor. A lo mejor nuestros amigos transportistas tienen información y ahorita nosotros damos la notificación. Gracias, de verdad. Gracias por estar en sintonía. Ahorita lo...

0: Se me anda yendo una basurita. Ahorita te comparto la información, mi querida Eva. Voy a la identificación y continuamos con más.
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0: Dice por acá Dani, Ale, bendiciones, que tengas una linda noche, un excelente descanso hasta mañana, dulces sueños. Igualmente para ti, mi querido Dani, gracias por estar en sintonía. Ahorita les investigo la información, denme unos minutos para checarlo, ¿vale?

Dice por acá, Ale, yo también sufrí bullying, pero ya en el trabajo. Una compañera me hacía la vida imposible. Se robaba mis cosas, desde un lapicero hasta la lonchera. Un día decidí poner una cámara y ahí me di cuenta.

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2: Dice por acá, mi querido Carlos. Ale, en el bullying, lo peor no siempre son los insultos, sino sentir que nadie te escucha, que nadie hace nada. No hacían nada antes y no hacen nada ahora. Ya son las 10:04.
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1: Platícame, estamos hablando sobre bullying. ¿Tienes alguna historia que contarme? ¿Sufriste bullying alguna ocasión? 771-718-4080.

Ay, Diosito santo, son las 10 de la noche con 11 minutos. 10 de la noche con 11 a través de Cristal. ¿Qué pasa con la gente que es víctima de bullying? ¿Qué pasa con su mente? ¿Qué pasa con su corazón? Fíjate que las consecuencias pueden durar hasta años. Cuando eres una víctima constante del acoso, puede ser escolar, del acoso laboral, porque en los trabajos también pasa. Entre las cosas más comunes que te pueden suceder es que te vuelvas inseguro o insegura, que tengas baja autoestima, que comiences a desarrollar ansiedad y depresión, miedo a asistir a la escuela, al trabajo, a la oficina, que también pueda aparecer por ahí el aislamiento social, la disminución del rendimiento escolar y del rendimiento laboral, problemas para confiar en los demás, porque piensas que cualquier gente que se te acerque viene a hacerte daño, viene a humillarte, viene a burlarse de ti. Y en casos graves, esto me duele mucho, hay mucha gente que se ha autolesionado o que ha atentado contra su vida o que ha terminado con su vida.

0: Karim León.
1: De compa. Pasó algún tiempo, poco menos de una hora y por...
0: Este sábado a las 7 de la noche y domingo 10 de la mañana.
2: Íntimamente.
3: Sí y no, les voy a decir por qué. Aunque el bullying, efectivamente, mi querida Anónimo, ha existido toda la vida, pues antes quedaba en el salón, no sé, voy a decir unos apodos que existía en la escuela cuando yo era estudiante. Chore, por ejemplo, para decirle a la gente que tenía las orejas grandes. Chore, chorejón, chorejas. Gordo, manteca. Ya, y de ahí no pasaba. O sea, el bullying era, ¿cómo te diré? Era en cortito. No pasaba del aula. Con la llegada del internet, con la llegada de las redes sociales, ese chore, chorejón, chorejas, ese gordo, ese mantecas, ese marrano, porque eso se les decía a los niños, ahora es exhibido como un logro a través de las redes sociales. Y entonces un video que parece gracioso no se queda aquí en cortito, en la colonia Periodistas en Pachuca, Hidalgo. Llega a Morelia, llega a la Ciudad de México, llega a Zacatecas, llega a Perú, llega a Chile, llega a Francia, a España, a África, a cualquier lugar del mundo. Y entonces, si la burla era entre 10 o 20 compañeritos de un salón, ahora tienes a millones y millones y millones de gente que no se quedaron con uno, dos o tres apodos. Tienes 300,000 apodos más para ese niño, joven o adulto que está siendo objeto de esa humillación. ¿Sí? El bullying siempre ha existido. Sin embargo, con el acceso a redes sociales, eso se ha, digamos, expuesto a la millonésima potencia y se ha hecho aún más grande. Porque ¿sabes qué? Esos videos en donde te burlas de los demás y que parecen graciosos son los que primero se viralizan. Donde hay golpes a jóvenes y adolescentes en videos que las plataformas digitales no censuran. Y entonces se te hace gracioso y ya lo compartiste y tiene millones de reproducciones y se vuelve viral y muchas otras cosas más. Sí, vuelvo a lo mismo, siempre ha existido, pero no en la capacidad que existe hoy en día. Voy a la pausa comercial, me voy rápidamente con mensajes y continuamos con más. No le cambies.
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3: Oigan, hablando de bullying, quiero hacerles una observación para todos aquellos que no tienen tanto conocimiento, por ejemplo, del uso de las redes sociales. Recuerda

0: Tengo que ir a la pausa. Tengo que ir a la pausa comercial, pero... Híjole, chiquillos, de verdad a todos los que me han compartido su historia, les mando un beso y un abrazo y un apapacho grandotote para su corazón. ¿Quiénes son los más afectados por el bullying? Aunque el bullying puede ocurrir a cualquier edad, es más frecuente en niños de 9 a 14 años, estudiantes de secundaria y adolescentes de 13 a 15 años. Este último, el grupo de adolescentes, es uno de los grupos más estudiados internacionalmente. Las víctimas pueden ser personas que son percibidas como diferentes, que no encajan en un grupo. Ya decían ahí, Ale es que estaba muy flaquita, Ale es que mi tez es muy morena, Ale es que estaba gordito, Ale es que tenía estrabismo en uno de mis ojitos, Ale es que esto... Ay, no, me estaba, mira, a mí dando el telele, estoy ya me estoy enojando, chiquillos. Fíjense que efectivamente las víctimas pueden estar pasando por bullying derivado de su apariencia física, su peso o su compostura corporal. Si eres muy gordito, si eres muy delgadito, gordita, delgadita, o sea, es igual a la gente, lo que sea. El uso de lentes, el estrabismo, la forma de hablar, el origen étnico o nacionalidad, si padeces alguna discapacidad y si tienes alguna personalidad tímida, reservada o todo lo contrario. O sea, no hay punto medio, agarran con todo parejos. Dice por acá mi querido Paco Adorado, Ale, buenas noches. Desafortunadamente uno de los mayores... pues acontecimientos que viví hablando de bullying fue de parte de una profesora llamada Teresa, en la cual enfrente de mis compañeros me ponía un lápiz en la boca para que hablara. Todos mis compañeros se burlaban obviamente de mí, hasta el grado que uno de ellos en una ocasión me clavó en la punta de un lápiz en el hombro. O sea, le encajó así el lápiz y le dejó ahí la punta del lápiz en el hombro. Todavía recuerdo que este chamaquito se llama o llamaba Cristian. Fue por allá cuando yo tenía alrededor de 6 o 7 años. Estaba en segundo de primaria en 1976. Y fíjate que yo le preguntaba, oye Paco, ¿y por qué esta maestra te hacía esto? Me dice, en ese tiempo, Ale, tartamudeaba. Cuando lo supieron mis padres, fueron directamente a reportar a esta maestra que me exhibía, me humillaba, para que pues la cesaran del colegio y me tuvieron que meter con unos especialistas en dislexia, en lenguaje, que tenía obviamente pues las técnicas, las dinámicas correctas para mejorar su manera de hablar. Ay no, mi Paco, mira, yo estoy echando ya espuma por la boca. Tengo que ir a la pausa comercial. Pero continuamos con sus saluditos, con sus mensajitos. Gracias, gracias de verdad por estar en sintonía. Y desde aquí les mando de verdad a cada uno mucho amor. La pausa comercial y continuamos con más.
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0: Gracias a mi querido Dani Díaz, que dice, Ale, buenas noches. Que el silencio de esta noche calme tus preocupaciones, que la esperanza permanezca encendida en tu corazón y que mañana Dios te regale un nuevo amanecer lleno de paz. Gracias, mi querido Dani Díaz, igualmente para ti. Vamos a ponernos a bailar para olvidarnos tantito de los corajes. Es Grupo Saya, He Creído.

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1: Las 10 de la noche con 34. Sigue compartiendo conmigo. ¿Has sufrido bullying en algún momento?

0: Tengo que ir, ya saben a dónde. Tengo que ir a la cápsula del ISSSTE, pero antes de irme, híjole, chamacos, hay un chorro de mensajes. Ténganme paciencia, de verdad. Estamos hablando del bullying, del acoso. Fíjate que aproximadamente uno de cada tres estudiantes en el mundo ha sufrido bullying recientemente. Más del 30% de los alumnos ha experimentado acoso escolar al menos una vez en el último mes. Te repito esta cifra. Más del 30% de los alumnos ha experimentado acoso escolar al menos una vez en el último mes. Los niños reportan con mayor frecuencia bullying físico. ¿Qué quiere decir esto? Golpes, les ponen el pie, la zancadilla, les jalan la ropa. Los niños varoncitos. Las niñas sufren relativamente más agresiones psicológicas, relacionales e incluso ciberbullying, lo que yo les platicaba hace un ratito. La era digital se ha prestado para que el bullying vaya increciendo. ¿Qué quiere decir esto? Que vaya aumentando. Los estudiantes que sufren bullying tienen más probabilidades de presentar ansiedad, depresión, trastornos del sueño y bajo rendimiento escolar. Mami y papi que me acompañas, platica con tus hijos, pregúntales qué está pasando en la escuela. Si notas tú algún cambio de actitud, algún cambio de rendimiento, algo está ocurriendo ahí. De verdad, necesitas estar bien atento, bien atenta. Muchas gracias a mi querido Paco nuevamente por estar en sintonía, por acompañarme esta noche. Deseamos que tengas una noche maravillosa. Le mandamos un beso y un abrazo también a tu papi. Espero de verdad que tengan una noche linda. Mi querido Sammy, buenas noches, ¿cómo estás?
1: Amiga Alejandra, ¿qué tal? ¿Cómo estás? Excelente noche. Hola. Fíjate que sí, sufrido yo de boli.
0: A ver, échale.
1: Hasta justo te iba a decir que diciendo Sammy, porque cuando iba yo en la primaria, pues casi no podía yo hablar, tartamudeaba.
0: Ah.
1: Ya de ahí se me quedó el Sammy, luego más, bueno, desde que salió el comerciante, el Sammy, pues ya ahí me pusieron a todos el Sammy. Y hasta la fecha me siguen diciendo Sammy, aunque yo hablo bien. Y además hablo hasta de más, hasta por los codos. Excelente noche, amiguita.
0: Siento que el Sammy quería ser locutor. Oye, Sammy, recuérdame tu nombre. Para ya no decirte Sammy, cambiarte el nombre y nosotros decirte correctamente. O sea, yo pensaba que Sammy, cuando me dijiste tu nombre en la tarde, pero no lo guardé, dije, ¿por qué le dirán Sammy? Porque me dijiste otros, que el cámaras, que... Pero dije, ¿por qué Sammy? Y la verdad es que no está padre. No está padre que sigamos fomentando que te tiren bullying por ahí. Dice por acá, Ale, buenas tardes, soy el tío Pepe. Mira, mi punto de vista, creo que también el bullying siempre ha existido. Pero una cosa era que en la escuela el pelos, el lagartijos, el mocos, el mantecas y tantos otros apodos que se llevaban fuerte o ligero y se aguantaban. Otro diferente es que se agarraban de bajada a un chavito o chavita porque iba greñudo o mugrosito, a veces hasta con piojos, cosa que no era culpa de ellos sino de sus padres, y esos niños fueron los que sí quedaron marcados por la burla o por el bullying. Eso es lo que no se valía y no se vale. Sí es cierto lo que dices, los maestros, ellos también tenían sus apodos, que conste que yo no lo dije, ¿eh? Fue un comentario, pero sí existe, claro que sí. Sabían los apodos también de los compañeros y hasta a veces ellos mismos les llamaban así por los apodos en lugar de por el nombre. Pero eso sí, eso quedaba en la escuela. No todo el mundo como ahora. Fíjense, es que yo voy a decir otra vez algo. En mis tiempos también existían estos apodos del gordo, el mantecas, el pelos, la garrocha, lo que tú me digas. ¿Cómo puedo yo saber? ¿O por qué yo doy por sentado que a alguien sí le daña o no? ¿Cómo puedo yo saber si a un hombre que toda la vida sufrió de sobrepeso o que toda la vida ha sido gordito, el que le digan el gordo y el mantecas y todos los que se te ocurran, no quiero seguir fomentando más apodos, le afecta o no? Yo ya le pregunté, oye, ¿y tú cómo sientes que te digan gordo o mantecas? O sea, el problema de... Me parece a mí. El problema de esto de los apodos es que no nos ponemos a preguntar si al otro le está afectando o no. Damos por hecho que no afecta porque es algo ligero. Ay, está muy fuerte, mi querido Pipe. Está muy fuerte, pero eso sí, los tiempos han cambiado. Ay, cada cabeza es un mundo. Pero no hagan bullying, por favor. Ahorita vamos a hablar del bullying en el trabajo también. Tengo que ir a la cápsula del ISSSTE, no le cambien.
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11: ¿Cómo están? Soy Claudia Mejía. Una nueva semana, un nuevo episodio. Hay un tema que, pues como mujeres tal vez sepamos cómo manejarlo, pero tal vez haya mujeres o adolescentes que aún no, y es este tema de la higiene menstrual. Y para eso tenemos a nuestra querida doctora Carelia Mendoza, ella es ginecóloga. ¿Cómo estás, doctora?
12: Muy bien, muchísimas gracias, un gusto estar con ustedes.
11: Hablemos de la higiene menstrual, pero sí quisiera como una guía, ¿no? O sea, saber el paso a paso.
12: Claro.
11: De una buena higiene menstrual.
12: Hablar de higiene menstrual es un tema bastante amplio en el sentido de que hay muchas cosas que aún no sabemos. Sin embargo, pues la mayor parte de nosotras tenemos el contacto o de alguna manera nos introducimos a la higiene menstrual como Dios nos da a entender.
11: Sí.
12: Porque nadie nos explica qué usar, cómo usar, cada cuánto cambiarlo. En el mejor de los casos, nuestra mamá, prima, tía, amiga nos orientará un poco. Pero a pesar de todo lo que hemos avanzado en comunicación, en normalización del periodo menstrual, pues finalmente no hemos logrado que esto sea hablado de manera amplia, ¿no? Porque todo el mundo esconde como esa parte todavía. En muchas ocasiones pensamos que esto es como algo que es sucio, ¿no?
11: Mucho tabú.
12: Mucho tabú, justamente. Lo primero que debemos de saber es, cada mujer es única, cada mujer tiene afinidades o facilidades para determinados productos de higiene menstrual, pero lo más importante es a ti que te sirve y a ti que te acomoda.
11: Esto de las copas no es tan nuevo, ya tiene tiempo, pero el otro día yo hablando con una prima le decía, bueno, ¿por qué no intentas usar la copa? Y dice, es que no he tenido relaciones. Y yo me quedé como en ceros y en blanco porque no supe qué decirle, porque no estoy informada sobre esta parte, este producto de la copa. Entonces, ¿esto es un mito? ¿Es real? ¿Quién puede usar la copa? Bueno, tú nos acabas de decir lo que mejor te acomode y te funcione.
12: Estos dos elementos, al igual que los tampones, son situaciones que tenemos u objetos que tenemos que introducir dentro de la vagina. Aquí el por qué usarlos o no usarlos cuando se ha tenido o no se ha tenido vida sexual depende precisamente de un mito que tenemos muy arraigado, uh-huh, de la cuestión de virginidad. Tenemos muchas veces esa idea de que si no se han tenido relaciones sexuales no se pueden utilizar este tipo de copas o de discos o de tampones. Si la paciente está consciente de que su virginidad está únicamente dada por una estructura anatómica que puede o no estar presente, puede o no romperse en el momento de la primera relación sexual, y para ella es mucho más fácil utilizar, mediante educación que nosotros le damos a veces en el consultorio, para la utilización de tampones o copas menstruales, pues adelante. Aquí la única situación es que cuando no han tenido vida sexual, utilizar este tipo de elementos puede llegar a producir un poco de dolor o incomodidad. Por eso es que muchas veces pues no se les recomienda, pero no propiamente está prohibido.
11: ¿Cuál sería la opción para las personas que no tienen un fácil acceso a estos productos?
12: En muchas zonas rurales incluso todavía utilizan telas como tal para absorbentes y no utilizar productos que sean desechables, y precisamente por el alto costo que tienen. Entonces son regiones en donde están acostumbrados a utilizar los recursos propios, porque no hay forma de que ellos tengan acceso a otro tipo de procesos o de materiales como las toallas sanitarias.
11: Y, por ejemplo, si estas mujeres utilizan estas, supongo que son como los pañales que usan para los niños.
12: Sí, o incluso, por ejemplo, algunas telas absorbentes como los tipo toalla.
11: Okay.
12: La toalla para lavarse las manos llegar a utilizar.
11: Okay.
12: Y lo único que se les recomienda es que estén perfectamente lavadas, perfectamente secas antes de utilizarlas, porque esto puede ser un factor de riesgo para infección. La copa menstrual es una excelente opción, pero también tiene ciertas situaciones que debemos de tomar en cuenta. Entiendas que tienes que cambiarlo cada 6 a 8 horas recomendablemente, incluso de acuerdo a la cantidad de flujo que tienes puede ser esto más frecuente. Al igual que con la toalla sanitaria, se recomienda cambiarla entre cada 6 a 8 horas para evitar algún accidente o alguna situación de infección.
11: Tipo de ropa interior. Okay. O sea, que podamos utilizar.
12: Bien. Independientemente de que estemos o no en un ciclo menstrual, nosotros debemos utilizar ropa interior que sea completamente algodón, es la recomendación siempre, completamente de algodón. Tratar de evitar que tenga colores, porque se ha visto que incluso los colores pueden llegar a tener algunos elementos que pueden ser disruptores endocrinos. Tratar de evitar telas sintéticas precisamente por el contacto con estos disruptores endocrinos o por contaminación. Y ropa que no sea muy ajustada, porque pues nos encanta meternos en esos pantalones súper embarrados que nos ponemos con calzador, pero no es como lo más sano, ¿no? Entonces, en cuanto a la ropa interior, pues no debe ser ajustada y debe ser de algodón preferentemente.
11: El lavado de manos, o sea, yo creo que debe ser el primer paso, así uses lo que estés usando, lavarte las manos.
12: Sí. Independientemente del producto que nosotros utilicemos, siempre se recomienda para remover cualquier producto de higiene menstrual lavarse las manos previamente, porque vamos a tocar nuestra área genital.
11: Ay,
12: y
11: sí.
12: Todo lo que traemos en las manos, o sea, todo lo que toca nuestras manos en todos lados, pues tiene mucha contaminación de muchas cosas. Entonces, lo ideal es sí lavarnos las manos antes de ir al baño.
11: Por favor, y después también, ¿no? Digo, sí. La preciosa hay que cuidarla. A la hora de lavar tu área genital, hay demasiados productos también, existen muchísimos productos, jabones, lociones, etcétera, etcétera, etcétera. ¿Qué es lo recomendable para la limpieza?
12: Lo recomendable es no utilizar productos perfumados, que eso es fundamental. Bañarnos únicamente con agua y jabón, jabón neutro de preferencia, sin aromas, sin olores añadidos, porque estos pueden llegar a generar contaminación como lo hablamos con los productos de higiene menstrual. Entonces, realmente, otra vez venimos de campañas publicitarias en donde dicen que nuestro cuerpo tiene que oler a flores del campo y pues la realidad es que no es
11: obvio,
12: cierto.
11: No.
12: Entonces, pues nos hemos acostumbrado a que debemos de oler perfumadas todo el tiempo y esto no es necesario. Con que nosotros tengamos una higiene con un jabón neutro, un jabón de baño que no sea perfumado, es suficiente. Existen muchos productos, mientras estos no tengan algunos fenoles, algún aromatizante, podemos utilizarlos.
11: La limpieza para ir al baño, ¿cómo debería de ser?
12: Siempre tratamos de encontrar productos que nos puedan ayudar en nuestra vida diaria. Entonces, hay, por ejemplo, a quienes se les facilita las toallitas húmedas. La realidad es que dentro de todo lo que se ha estudiado, lo único que se pide es que si se utilizan, por ejemplo, toallitas húmedas, estas no sean con alcohol y no tengan ningún tipo de perfume. Entonces, lo que hacemos habitualmente y la práctica común es el uso de papel higiénico, con lo cual tendría que ser suficiente. Lo ideal es que nosotros tuviéramos un lavado con agua y posteriormente solamente secar a palmaditas con el papel higiénico, pero se considera que utilizar únicamente el papel higiénico y limpiarnos de adelante hacia atrás, pues tiene que ser suficiente para nuestra higiene.
11: ¿Y baño diario?
12: Baño diario, sí, por supuesto.
11: ¿Estés o no estés en tu periodo?
12: Así es.
11: Ok. Bueno, digo baño diario porque, bueno, una sabe de eso, ¿no? Entonces claro. Ya una a los dos días y no te bañas, ya estás como de...
12: Exacto,
11: es como
12: pero
11: incómodo,
12: también
11: ¿no?
12: Tratar de no exagerar en nuestro aseo diario, porque pues hay pacientes que se lavan con ciertos jabones que son muy abrasivos para la piel, entonces este tipo de jabones está prohibido.
11: ¿Cómo abordar este tema con las niñas, con las hijas?
12: Primero debemos de aprender nosotros, quitarnos todos los tabús, todos los mitos que tenemos en la cabeza, quitarnos las dudas. Y segundo, pues entender que también nuestros hijos ahora tienen acceso a otro tipo de elementos que a veces pues llegan a conocer más de ciertos temas que nosotros. Entonces, entre mejor estemos preparados, podemos pedir apoyo de un médico para poder orientar a nuestros hijos sobre estos temas.
11: Pues muchísimas gracias por estar aquí y por darnos estos tips. Soy Claudia Mejía. Bye.

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7: Ay, me estaba preguntando hace rato la bellísima Eva si iba a haber manifestación o bloqueos el día de mañana aquí en Pachuca. Y sí, efectivamente, se ha dado un llamado para manifestarse frente al reloj a las 12 del mediodía para exigir, pues, agua en las colonias del centro de la ciudad y sus alrededores.

Gracias, gracias a mi querido Giza. Dice, Ale, muchas gracias. Puras cumbias, como ese tema de Grupo Brindis. Para que te pongas a bailar, Giza. Bendecida noche.

0: Tengo que irme a la pausa. Ya me están diciendo, Ale, ya cállate, que ya son las 11 de la noche. Muchas gracias a mi querido Freddy, que dice, Ale, te acompaño con gusto hasta las 0 horas, hasta la medianoche. Vámonos rápidamente a la pausa comercial. Continuamos con más. Seguimos hablando del bullying. Quédate en Cristal. No le cambies.
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0: 771-718-4080. Estamos entrando ya en la última hora del día.

Las 11 de la noche con 26 minutos. 11 de la noche con 26. Dice por acá la bellísima Mariana. Ale, yo soy mamá y siempre le digo a mi hijo que nunca se ría de alguien para caerle bien a los demás. Un aplauso por ti, mi querida Mariana. Eres una gran mamá.

ese cariño. ¡Ay, Jesús! Esas no, porque traigo saldo. Oigan, ya me dijo el David, ya me dijo Miguel Ángel. Ale, aplácate, ya mejor no des la hora. Otra vez la dijiste mal. Y luego dije, no me doy cuenta. De verdad, genuinamente no me doy cuenta. Tengo un problema. Ya lo he platicado un poquito con ustedes. Yo tengo un problema con los números. Se llama discalculia. Constantemente yo creo que digo bien los números y los digo mal. Es más, si ustedes me dictan a mí un número, probablemente a la hora que los escriba, los voy a escribir mal. Y ustedes pueden decir, Ale, ¿estás tonta? No, sí, les juro que sí sé contar del 1 al 1 millón. No sé, es un problema que no sé por qué pasa. Me dice mi querido Miguel Ángel, tranquila, Ale, ya nos acostumbramos. Eso es lo peor, Miguel Ángel. Neta, eso es lo peor. Tantita vergüenza debería tener yo. Oigan, me voy rápidamente con el tema de esta jornada. El bullying. Las 11:11. Pidan un deseo. ¿Saben qué es bien triste del tema del bullying? Que no termina cuando crecemos, que no termina cuando salimos de la escuela. En la vida adulta, ¿qué creen? También suele presentarse. Hay buleadores en el trabajo, hay buleadores en la calle, hay buleadores en la oficina. Pero en el caso del acoso laboral, se le puede conocer como mobbing. Se trata de conductas repetidas que buscan intimidar, aislar, humillar o hacer que una persona se sienta tan pero tan cansada que termine renunciando a su empleo. ¿Conocen gente así? Yo sí, yo sí. A mí me la aplicaron varias veces en Morelia. Dice por acá mi querido Miguel Ángel Adorado. Ale, gracias a Dios, yo no sufrí bullying, pero sí un amigo en la primaria y yo lo defendía. Mi querido Miguel Ángel, gracias. Gracias por no ser indiferente. Gracias por levantar la voz. Gracias por eso. Gracias por proteger a los desprotegidos. Dice por acá mi querido David. Ale, yo creo que ya debes irte a descansar, ¿no? Todavía no, ¿eh? Todavía traigo pilita para esta última hora. Dice, ¿estar en tu casita y cómodamente? Bueno, la verdad es que sí, ¿eh? Imagínate ahorita, mi querido David, que cada uno de nosotros estuviera en su casita viendo una

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Gracias a mi querido Chanel Mendoza, que dice: ¡Ale, buenas noches! Saludos desde Huachilango. ¿Podrían ponerme la canción de Dile, Dile de Maquilis? Pues lastimosamente no tenemos complacencias. ¿Y qué crees? Esa canción tampoco la tenemos dentro de nuestro repertorio musical. Me dice: mira, ando que trapé y trapé y quiero ponerme a bailar. No, hombre, mi querido Chanel, que te sea leve, que termines pronto, para que ya te me vayas a descansar. Son las 11:18 en la plataforma musical de México.

0: Tengo que irme a la pausa comercial, chiquillos. Oigan, estamos hablando del bullying y hablábamos hace un ratito del bullying escolar, pero ¿qué hay del bullying en el trabajo? Fíjate que a diferencia del bullying en la escuela, rara vez en el bullying laboral hay agresiones físicas. Lo más común es la violencia psicológica. Ridiculizar a un compañero frente a los demás, difundir rumores o chismes, excluir deliberadamente a un empleado o compañero de reuniones o decisiones, asignar tareas imposibles o, por el contrario, quitarle responsabilidades para hacerlo sentir inútil, criticar constantemente su trabajo sin ofrecer soluciones, gritar, humillar, amenazar o descalificar, ignorar o aplicarle la ley del hielo, apropiarse de sus bienes y sus logros y no darle reconocimiento, amenazar constantemente con despedirlo sería una de las situaciones más complejas en el bullying laboral. ¿Será que pongo a mi querido Miguel Ángel en el audio? No sé si pueda ponerlo o no, no le pregunté. Dice por acá Chanel Mendoza, muchas gracias. Gracias a ti, mi querido Chanel. Me dice, Ale, y pronuncia bien el nombre que te di. Dice, es Guasalingo. A ver, espérenme tantito. ¿Cómo estaba? Guasalingo. ¿Y qué dije? Ténganme paciencia con los nombres. Dice, este lugar, Guasalingo, Guasalingo, ¿sí? Así se pronuncia. Se encuentra en la sierra y Huasteca Hidalguense. Me van a tener que llevar para no embarrar el cómo se pronuncia. Ténganme paciencia con la hora y con los nombres de los municipios hermosos del bellísimo Hidalgo. Me cuestan trabajo. A ver, digan Parangaricutiro o Parangaricutirimícuaro. A ver, ¿no? Dice por acá mi querido Giza, Ale, esas no porque me hieren de puro temerarios, dice. Gracias también a mi querido Jesús, gracias a mi querido Abelín por estar en sintonía. Me voy a ir a la identificación, pero continuamos con más. Estás en la plataforma musical de México. El día de hoy hablamos sobre el bullying.
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0: Dice por acá mi querido Luis, Ale, a mí en la secundaria me molestaban solamente por usar lentes. Ahora entiendo, con todo lo que has contado, que el problema no era yo.

Son las 11:32 a través de Cristal. Estamos llegando ya a la recta final. Aún tenemos algunos mensajillos. ¿Has sufrido alguna vez de bullying? Compártelo conmigo.

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Dice por acá mi querido George. Ale, todo mundo dice que nos hicieron bullying, pero nadie reconoce haberlo hecho. Yo sí participé de burlas hasta que mi mamá, mira, me dio un cachetadón. Apoyo a esa mamá.

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1: Gracias a mi querido Ramón, que dice: Ale, yo soy de los fabulosos 80. En mi generación, al bullying se le llamaba carrilla y se arreglaba todo a la salida de la escuela. Y si llorabas, te iba aún peor.

0: Ay, Diosito santo, está bueno el tema, está bueno el tema, está complicado, está peliagudo. Fíjate que, ¿quién suele ejercer acoso en el trabajo? Pon atención en esto, ¿eh? Puede venir de cualquier dirección. Un jefe directo, un jefe hacia algún empleado, que es el caso más frecuente, entre compañeros del mismo nivel, compañeros de tu misma área, de tu sección, incluso hasta de los subordinados, o sea, de los que estamos abajo, hacia nuestro jefe. Eso ocurre con menor frecuencia. Regularmente siempre es la gente que tiene el poder, la que está arriba, la que ejerce el acoso, el bullying. En ocasiones participa todo un grupo de personas. A esto es a lo que se le conoce como mobbing. Yo te lo platicaba hace un ratito. ¿Sabes por qué pasa? Porque este grupo de personas están buscando atacar, aislar o que una persona decida irse. Contrario a lo que muchos pensamos, no siempre se trata de personas débiles. Con frecuencia son trabajadores que destacan por su buen desempeño, que tienen brillito, que tienen luz, que son muy responsables, que no se dejan llevar por chismes, que no caen en la flojera, que llegan temprano, que son empleados ejemplares. Aquellos también que proponen cambios o nuevas ideas para mejorar la empresa. Aquellos que son nuevos en las empresas y entonces los viejos, los que ya tienen tiempo, lo ven como una amenaza y no lo quieren o no la quieren ahí. Tienen una personalidad reservada, es decir, no se van al guateque, no se van por las chelas como el resto cada viernes, no andan en los chismes, no andan en dimes y diretes, o simplemente porque son percibidos como diferentes. En algunos ambientes, sobresalir puede despertar celos o inseguridad en las otras personas. Ay, no, chiquillos, es que este tema está fuerte. Dice por acá mi querida Vale. Ale, una compañera me defendió cuando todos se reían. Eso me pasó recientemente. Ese gesto me enseñó que una sola persona puede hacer la diferencia. Y muchas veces nosotros podríamos ser los que defendamos a alguien más. Mi querida Vale, ojalá que así sea. Voy a ir a la pausa comercial. Quédate conmigo a través de Cristal. Fíjate, mi querido Ramón, es que me dice Ramón que no, que el bullying ha sido siempre el mismo. La cosa es que ahora se sobreprotege a los pequeños y sus derechos y bla, bla, bla. La cosa es no dejar que te sobrepasen y respetar también, decía mi maestra de la primaria, no muevas lo que está en reposo. Y yo hace ratito le ponía un ejemplo por ahí a una persona. No, el bullying no es igual. El bullying, perdónenme, pero no es igual. Como tú ya lo dijiste, se resolvía en cortito. Te decían el gordo, el mantecas, la flaca, la garrocha, el moreno, el chino, el güero, el rubio. Con la llegada de las redes sociales, ese bullying se ha expuesto a millones de personas. Y ya lo platiqué hace un ratito, nada más que para que quede claro otra vez. Actualmente, cuando hay bullying en las primarias, en las secundarias, en la preparatoria o hasta en los trabajos, la gente es filmada y subida a redes sociales. Ya no solamente es objeto del bullying en su escuela, en su ciudad, en su colonia, en su oficina, en su trabajo. Es llevado al escrutinio. Y entonces un video que subes a redes sociales, nosotros radicamos en la ciudad de Pachuca, bueno, el internet hace que ese video llegue a Chile, a Japón, a Tokio, a Ecuador, a Filipinas, a África, a Europa, a Asia, a donde se te ocurra. Y entonces ya no solamente tienes a tu buleador, tienes a buleadores cibernéticos que son millones y millones y millones. Y yo le decía a la gente, probablemente muchos de nosotros no estemos conscientes del impacto del internet. Lo que tú subes a internet, aunque lo borres, nunca se pierde. ¿Por qué motivo? Déjame explicártelo. Cuando tú subes un video a internet, Facebook, Instagram, TikTok, Twitter, YouTube, hay gente que ya lo guardó, que ya lo descargó. Tú puedes haberlo eliminado en el siguiente minuto que lo subiste y alguien ya lo descargó. ¿Y sabes qué va a pasar? Que si se le hizo gracioso, se le hizo simpático, esa persona lo va a volver a subir Y entonces el bullying no se termina. Hay que entender una cosa. Nosotros que ya estamos grandecitos, ya vamos de salida. El que tengamos normalizado el bullying no quiere decir que esté bien. ¿Por qué vamos a faltarle al respeto a los demás? ¿Por qué si nos faltaron el respeto a nosotros, nosotros vamos a seguir repitiendo esa horda de violencia? Y digo horda porque no sé si ustedes sepan que cuando el hombre vivía en las cavernas y no había sociedades como las que conocemos actualmente, a ese grupo de humanos en proceso de civilización se les llamaba así, hordas. Entonces creo que hay que empezar a entender que el normalizar la violencia física, verbal, emocional, psicológica, no está bien. No porque nosotros lo hayamos sufrido, lo tienen que sufrir nuestros hijos, nuestros nietos, y además llamarles débiles o suavecitos. La violencia no debe de ser justificada en ningún aspecto. Voy a irme a la pausa comercial, son las 11:47 a través de Cristal.
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0: Ay, Diosito Santo, esa no. 11:49.

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1: Gracias a mi querido Chanel Mendoza, que ya se está despidiendo. Ya casi nos vamos a descansar. Gracias también a mi querido Freddy Sánchez, que dice, Ale, que descanses, Dios te bendiga. Y también a mi querido Ramón, que me dice, Ale, bueno, por lo menos cuando yo veo que alguien hace bully, delante de mí no. Eso sí que no. Muy bien, mi querido Ramón.

Ya me voy, ¿eh? Ya me voy rapidísimo. Les comparto este dato. Diversos estudios han demostrado que más del 11% de los trabajadores hemos sufrido alguna vez acoso laboral. Una revisión científica analizó una información de más de 115 mil trabajadores y encontró que el bullying laboral se asocia significativamente con la depresión, con la ansiedad y síntomas de estrés. También se relaciona con mayor ausentismo, es decir, que faltes al trabajo, disminución de la productividad, aumento de la necesidad de renunciar y finalmente los suicidios. Así es que haz la diferencia, por favor. Vivimos ya en un mundo muy caótico. Que no seas tú el detonador. Mi nombre es Alejandra Ortega. Gracias a mi querido Giza. Gracias a mi querido Miguel Ángel. Gracias a Chanel. Que descansen todos ustedes. Gracias a todos los que se dieron espacio el día de hoy de acompañarnos. De verdad, muchas, pero muchas gracias. Bendiciones. Amor, besos y brillitos. Que descanses. Ya me tengo que ir. Bye, bye.

Estate, Señor, conmigo, siempre, sin jamás partirte. Y cuando decidas irte, llévame, Señor, contigo. Porque el pensar que te irás me causa un terrible miedo. De si yo sin ti me quedo, de si tú sin mí te vas. Llévame en tu compañía donde tú vayas, Jesús. Porque bien sé que eres tú la vida del alma mía. Si tú vida no me das, yo sé que vivir no puedo. Ni si yo sin ti me quedo, ni si tú sin mí te vas. Por eso más que a la muerte temo, Señor, tu partida. Y quiero perder la vida mil veces más antes que perderte. Pues la inmortal que tú das, sé que alcanzarla no puedo. Cuando yo sin ti me quedo, cuando tú sin mí te vas. Amén.

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0: Buenas noches, bienvenidos sean todos ustedes a través de la cadena de Radio Cristal. Mi nombre es Uriel Soto. Para mí es un placer acompañarte en esta noche y por supuesto que para mí es un placer tener con nosotros a toda la gente que nos escucha desde el Valle de México, toda la gente que nos escucha también en la bella Airosa, bellísima Airosa, Pachuca, Hidalgo, a donde mandamos un beso bien grande también en el Valle de Toluca y en Tenancingo. Gracias por acompañarnos, gracias por mandarnos también un poco de tu buena vibra y te deseo que tengas una excelente noche si es que todavía andas chambeando o vas directo hacia tu casa. O ya estás descansando, si ya estás en casita, yo no sé qué esperas para quitarte los zapatos. Venga las chanclas, venga la pijama y listos para el descanso. Hoy vamos a platicar acerca de un tema bien interesante, el y si sí. Pero y si sí, señores, y si sí, si ahora apoyamos a la selección mexicana femenil de fútbol, híjole, es un temazo. Quédate conmigo para que te enteres de esto y mucho más aquí en Radio Cristal. No le cambies.
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1: Ahí te va, chiquitita, como te quiero, preciosa. ¡Ay!

0: Es de Radio Cristal, yo soy Uriel Soto y seguimos platicando. Hoy vamos a traer un tema increíble. Y sí, señores, y si ahora apoyamos a la selección mexicana del fútbol femenil. Sí, y es que ya se acercan esta celebración de las chicas. Les toca ahora a ellas. Vamos a también apoyarlas porque es parte de la emoción futbolera que tenemos. Así que no te guardes tu jersey, no guardes tu playera de la selección mexicana, porque este año la selección mexicana de fútbol busca su pase hacia la fiesta más grande del fútbol femenil del próximo año. ¿Quieres apoyarlas? Pues bueno, te voy a dar algunos tips de información que necesitas saber para que estemos un poco en el mood de estas chicas que vamos a apoyar también con la playera de la selección mexicana. Pues bueno, de entrada te platico que México peleará por su pase para esta fiesta futbolera contra la selección de Haití este próximo 28 de noviembre en la competencia CONCACAF Women. Y si ganan el partido, clasificarían de manera directa y esto accede a un partido que le permitiría competir por un boleto a los Juegos Olímpicos de Los Ángeles del 2028. Si pierde este partido, pues luchará por clasificarse por el repechaje. Pero aguas, porque Haití no es un rival para subestimar, señores. Y es que ellos cuentan con el talento de Malchi Dumournay, que es la delantera que juega en el equipo francés del Olympique Lyonnais. Y es una de las mejores de estos equipos de Europa. Si México logra clasificar, romperá una larga racha de 12 años sin disputar una competencia de este nivel en la categoría femenil. Así que nosotros esperamos, claro, que las chicas puedan acreditar y que puedan pasar y que puedan asegurar su pase para esta gran competencia de fútbol. Y claro, nos va a tocar apoyar a las chicas que esperemos también levanten con todo el nombre de México. Vámonos a una pausa, ya regreso.
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0: A través de la plataforma musical de México, disfrutas de Radio Cristal. Yo soy Uriel Soto y seguimos platicando acerca del apoyo que le vamos a dar ahora. Nos toca apoyar a la selección mexicana de fútbol, pero a las chicas, señores. Y es que la selección mexicana femenil viene de una larga racha de 12 partidos sin conocer la derrota. Están jugando bastante bien las chicas. Solamente perdieron en una serie amistosa contra Australia, la selección colocada en el número 15 del ranking de la FIFA, mientras que México se coloca en el número 24. A pesar de esta gran diferencia de 9 puestos en el ranking, México pudo ser mejor que esta selección de Australia. También te platico que la selección mexicana cuenta con muchas jugadoras talentosas, como por ejemplo Jacqueline Ovalle, Rebeca Bernal, Scarlett Cambrero, señores, Stephanie Barreras, Diana Ordóñez y Alice Soto. Tiene un buen apellido, se apellida como yo, a lo mejor somos algo, pero no es cierto, no somos nada. Pero oigan, tienen unas chicas que son talentosísimas en el fútbol, así que sí nos toca ahora apoyar a la selección femenil de fútbol, señores, que esperemos puedan acreditar y puedan pasar a la fiesta más grande del fútbol femenil del próximo año. Y ya estando ahí, claro que van a recibir el apoyo de todo México. Vámonos a una pausa, enseguida regresamos, no le cambies.
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0: continuamos con mucho más a través de la plataforma musical de México. Esto es Radio Cristal, señores. Ya estamos casi por despedirnos, pero vamos a darle lectura a algunos de los mensajes que nos llegaron de las opiniones sobre el apoyo a la selección mexicana de fútbol femenil, que ya se acercan estos juegos, esta máxima fiesta del fútbol mundial para ellas. Así que nos tocará ahora brindarles todo el apoyo como afición, así como lo hicimos con los chicos, ahora le toca a las chicas. Por acá dice Noemí, dice: hola Uriel, para mí es un placer saludarte, gracias, para mí también. Y dice: yo estoy súper orgullosa de que las chicas vayan a esta competencia, que ojalá y lo puedan acreditar y ojalá que nos den las mismas vibras que lo hicieron los chicos. Gracias, mi querida amiga. Oye, estaría muy bueno, la verdad es que sería doble regalo. Ya tuvimos un gran regalo con la selección mexicana varonil, yo espero que la selección femenil también nos dé unas grandes emociones en esta fiesta muy grande del fútbol. Dice por acá el buen Iván: ¿qué onda, amigo? ¿Cómo estás? Oye, yo estoy listo para ver a las chicas de la selección mexicana, que además estoy enamorado como de dos de ellas. Híjole, mira, te voy a ser sincero, yo también estoy enamorado como de dos o tres o cuatro de ellas. Es que además de ser unas grandes futbolistas, son unas grandes atletas, pero ¿qué creen? También son unas chicas increíblemente lindas, están muy guapas las chicas de la selección mexicana de fútbol. Entonces, nos va a tocar apoyar a la selección de buena manera, vamos a apoyar el fútbol, vamos a apoyar sus buenos juegos, vamos a vivir la camiseta, pero también nos vamos a deleitar con la belleza de estas niñas que están increíblemente guapas. Así que yo también estoy contigo, mi buen Iván. Gracias por tu buen comentario. Pues bueno, señores, esto fue todo de mi parte. Gracias por habernos acompañado. Mi nombre es Uriel Soto. En la producción está Rafa Madrid y el señor Alex Arriaga. Como siempre, es un placer trabajar con esos dos cracks. Te voy a dejar una hora más disfrutando de la cadena de Radio Cristal con Diana Santana, que se queda contigo otro ratito, con buena información y un excelente programa. Que tengas una excelente noche. Chao, chao.
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0: Hola, Crayolis, ¿cómo estamos? Oigan, excelente día para ti que hoy nos haces el favor de sintonizarnos. ¡Qué rico! Y qué placer de verdad poder acompañarte en la producción y en los controles. Está el suave detrás de este micrófono. Yo soy Diana Santana. Y fíjate que hoy vamos a platicar un poquito acerca del estrés. Así como lo estás escuchando, vamos a platicar. Es que creo que todos nos hemos sentido en algún momento estresados, ¿no? Con este sube y baja, ve, regresa, haz, trabaja. Casa, hijos, esposo, novio, amigos, familia. Creo que en algún momento podemos llegar a estresarnos. Así que, bueno, hoy vamos a platicar un poquito acerca de este tema. Te invito para que te quedes con nosotros y nos sigas a través de las redes sociales. Ahí nos encuentras como @radiocristal, @radiocristal. Vámonos con más, no le cambies.
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0: Gracias por continuar con nosotros. Oigan, y justamente si hablamos del estrés, también tenemos que platicar un poquito acerca del poder de la respiración 478. ¿Vas a decir, Diana, de qué me estás hablando? Bueno, si tu día se puso pesado, te tengo un truco de magia que no falla. La respiración 478. Es decir, vas a inhalar aire por la nariz contando hasta 4, aguantas tu respiración durante 7 segundos y sueltas todo por la boca lentamente en 8 segundos. Este ejercicio debes de hacerlo durante 3 veces. Vas a sentir cómo baja poco a poco eso que te tenía como acelerado. Y es que tu cuerpo acaba de recibir un mensaje de paz. Así que inténtalo hoy y recupera el control. 4, 7, 8. Vámonos con más, no le cambies.
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0: Continuamos, excelente bloque musical. Oigan, ¿cuántas veces hemos creído que el hacer mil cosas nos hace ser más productivos? A veces, justamente, ¿no? Presumimos de hacer mil cosas a la vez. Respondemos un correo, cocinamos, atendemos a los niños, planeamos el día, pero ¿qué crees? Haciendo todo esto, tu cerebro se agota el doble. La multitarea es, haz de cuenta, una autopista directita al estrés. Así que hoy te propongo un trato a ti que me estás escuchando. Haz una sola cosa a la vez. Si comes, comes. Si trabajas, trabaja. Dale a cada momento su propio espacio y verás cómo tu mente te lo va a agradecer. Porque la multitarea es una trampa completamente. No le cambies.
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0: Vientos, estamos de regreso con todos ustedes. Gracias de verdad por acompañarnos. Oigan, pregunta seria. Levanten la mano quienes dicen que sí a todo solamente por compromiso. Y es que ya hemos platicado del por qué nos cuesta tanto decir que no, ¿verdad? Pero cuidado, si eres de los que dice sí a todo. Llenar tu agenda con los pendientes de los demás es vaciar tu propia tranquilidad. Decir no con amabilidad no te va a hacer egoísta, al contrario, te hace inteligente. Poner límites es la forma más pura de cuidar tu salud mental. Así que hoy, si no puedes o no quieres, di no con una sonrisa y bueno, te vas a quitar un gran peso de encima. Oigan, y así es como estamos terminando este programa. Muchas gracias a ti por habernos sintonizado. Nos escuchamos la próxima. Que tengas un excelente día a través de la cadena Radio Cristal. En la producción y en los controles está El Suave. Detrás de este micrófono yo soy Diana Santana. Gracias. Bye, bye.
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0: Te estamos saludando como todos los días. Excelente madrugada, Monty Villalobos, Rafita Madrid, Salvador Ángeles Robles, La Cadena Cristal, Tenancingo, Toluca, Pachuca, Ecatepec y por supuesto a los que están a través de www.radiocristal.mx. Hoy vamos a platicar un poquito de dejar atrás esos comentarios, esos chismes que en lugar de ayudar a tu relación están lastimando. Es más, hay momentos en donde sí están afectando. Vamos a tratar de ser inteligentes y no hay que hacerle segunda. Hoy platicamos de todo esto.
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0: La relación en pareja, el matrimonio, es una de las situaciones más hermosas entre dos personas que están construyendo con mucho esfuerzo, con mucho cariño y con mucha paciencia todos los días. Sin embargo, a veces la gente afuera tiene muchas situaciones ahí con esa emoción tóxica que se llama la envidia. ¿Qué podemos hacer para dejar atrás esos comentarios o esos chismes? Hay que platicar de inmediato cualquier rumor que se escuche en la calle, con los amigos, con los familiares, en todos lados, situaciones que no están encajando muy bien. La mejor forma de apagar un comentario, un chisme, antes de que crezca, es hablarlo frente a frente, cara a cara, para que no sea demasiado tarde. Si un vecino, un conocido, viene y te cuenta algo raro, no te quedes sufriendo a solas. Ve directo con tu pareja, mírense a los ojos y pregúntense suavemente de qué es lo que está pasando y que salga a flote la verdad y que salga a bien para que no haya malos entendidos.
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0: acompañamos en esta madrugada, Salvador Ángeles Robles. Hoy estamos platicando de no hacer segunda, no darle mucha importancia a esos comentarios, a esos chismes, para que no afecte tu relación en pareja. Hay tantas situaciones con las que podemos de alguna manera darles la vuelta. Hay que cerrar la puerta a esas opiniones de los familiares entrometidos, de los conocidos, de los vecinos. Hay muchos familiares, bueno, pues que de repente opinan sin saber llevar la situación y o sin imaginar que puede causar ciertos problemas. Aunque, bueno, pues hay muchos comentarios que en cierto momento lo están haciendo con el afán de ayudarte, a veces la verdad pasa todo lo contrario. Hay que poner un límite, con educación, pero con mucha firmeza, para que se demuestre a todo el mundo, a los conocidos que ustedes mandan en su vida. Un esposo, una esposa leal, le dice a su familia que respeten a su pareja. Estos son algunos tips que nos mandan los expertos de esas relaciones duraderas.
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3: 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Elegir la escuela ideal para tus hijos es fundamental para su futuro. Las decisiones de hoy serán la base de su futuro personal.
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0: El día de hoy estamos platicando un poquito de no hacer segunda, no hacer caso a esos comentarios o chismes para que afecte la relación en pareja. No cuentes los problemas de la relación, no cuentes los problemas de tu pareja a los amigos de la calle o a los conocidos de la calle. Cuando tengas una discusión pequeña, evita correr al teléfono para contarle a alguien, a tus amigos, compañeros de trabajo. La gente que está afuera no conoce realmente la historia completa, entonces muchas veces estas pláticas se tornan, en lugar de ayudar, a una situación que es todo lo contrario, ¿eh? A veces aconsejan mal y eso va a empeorar la situación de tu pareja, la situación en pareja. Además, las palabras vuelan y el problema, acuérdate que de boca en boca se va haciendo toda una situación diferente a como es el problema real. Saludando con todo gusto, soy Chava y esta es la Plataforma Musical de México.
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0: Te vengo a dejar un regalo. Es una cajita, ábrela.
1: ¡Ay, qué lindo! ¡Es un corazón!
0: Sí, es mi corazón, ¿lo aceptas?
1: ¡Claro! ¿Sabes? Vamos a ser muy felices.
0: ¡Celebrémoslo! Vamos a cenar y a bailar a algún lado.
1: ¡Sí! ¿Y me compras mi nieve y mis palomitas?
0: ¡Ay, mi amor! ¿Si no vamos a ir al cine?
1: Yo no sé, pero es que yo quiero mi nieve y mis palomitas.
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2: ¿Qué pasa, chiquillos? ¿Cómo están? Muy, pero muy buenas madrugadas, amaneciendo rico y sabrosón en este fin de semana. Gracias, Dios. Es viernes, viernes 17 de julio del 2025. Qué agradable, qué buena onda que estemos todos juntos, casi casi de la mano, para disfrutar de este bello amanecer de fin de semana. Oigan, esta semana, no sé ustedes, pero a mí se me hizo eterna. Dijeran por ahí, se me hizo larguísima la semana, Alex. Por cierto, los saludo con mucho gusto. Alex León en la producción y en los pensamientos muy, pero muy atroces. Mi nombre es Manuel Barrón y es un de verdad gustazo, placer estar con todos ustedes disfrutando de estos temas, sobre todo noventeros. ¿Quieres una canción? Adelante, pídela aquí en el teléfono y también en el WhatsApp.
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0: Nos han pedido muchísimo a Bronco con el fin de semana. Hay canciones que en automático que te recuerdan algunas cosas o travesurías, ¿no? Por ejemplo, esa canción de Bronco del fin de semana, de vamos a fugarnos un fin de semana donde estemos tú y yo solitos, ahí en la cabaña junto al río, en la noche, bañados por la luna y con el canto de los coyotes. ¡Ándale, imagínate! ¡Oma! Y pues así las cosas, ¿no? Hay canciones que te remontan a cosas bastante, bastante interesantes. ¿Quieres una canción como esas? ¡Adelante!
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0: Tenemos el WhatsApp, tenemos también nuestros teléfonos en cabina. Adelante, estamos en vivo y a todo color. Si quieres mandar algo especial a nuestro WhatsApp, es decir, un audio, una foto en tu chamba, lo que sea que estés haciendo, nos encantaría. Presúmenos. Y si ya estás tomando cafecito con los cuates, también nos agrada y bastante. Déjense acompañar por los grandes grupos de Radio Cristal. Tenemos mucho, sí, pero mucho más en este arranque de fin de semana.
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0: Ya nos vamos, muchas gracias. A nombre de Alex Aldillón, que estuvo en la producción, mi nombre es Manuel Barrón y deseamos de verdad, de todo corazón, que este fin de semana sea placentero, sea bonito, agradable, familiar, que sea de hacer cosas que normalmente no haces entre semana. Aprovechalo, descansa y, pues, ¿por qué no decirlo? Trata de no gastar tanto. Te recuerdo que se vienen gastos muy importantes y la próxima quincena, pues, sí va a tardar, pues, no sé, hagan de cuenta como 6 meses y medio. O sea, va a ser larguísima la quincena. Así que, por favor, cuiden su lana. Cuídense mucho también y pórtense muy bien.
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estás? Qué gusto saludarte, mi guapurita, en este viernes. Y que se note que es viernes. Llegamos al final de la semana. Estamos a punto ya de, pues, de manera oficial, de arrancar el fin de semanita. Sabrosito, sabadito pachanguero, domingo familiar, domingo de relajo. Como sea, hay que disfrutar el fin de semana, mi guapurita. Bienvenidos. Estamos contigo ya iniciando este viernes. Rafita Madrid en la producción. Soy Yasquebec. Así arrancamos.

Muchas felicidades. Vamos a felicitar a don Samuel Sarmiento, este cantante que hoy está cumpliendo años. Él formó muchos años parte de los Recoditos y bueno, ahora ya en su etapa de solista, que también ha sacado rolitas buenas, ¿eh? Esperamos que pase un muy bonito día, muy festejado, muy apapachado. Y felicidades para don Sammy. Aquí vamos a escuchar algo de él.

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3: Del tatuaje, el día de hoy, 17 de julio, día del tatuaje. Bueno, felicidades. Primero, felicidades a todos los que se dedican a este oficio de ser tatuadores, que es todo un arte, mi Rafita, ¿eh? Estar haciendo primero el dibujo, estar diseñando el tatuaje que la personita quiere. Luego ya tienen que tener un pulso, pero sí fino para estos detalles, mucha paciencia, porque les ha de tocar gente que de pronto es como más sensible al dolor y han de pegar unos gritotes. Que bueno, para todos los tatuadores, que sea un buen día para ustedes, que tengan, pues, mucho trabajo, como debe ser. Bonita mañana.

fíjense que hablando de esto de los tatuajes, es una práctica que utilizan muchos artistas, o la gran mayoría de los artistas, pues para dejar en su piel y en su cuerpo algún recuerdo bonito. De los más famosos que tenemos aquí en nuestro país, o que se ha hecho muy famoso, pues obviamente don Cristian Nodal, ¿no? Con sus tatuajes, ¿quién más? Lupillo Rivera también. Muchos de los artistas, Karim León, Peso Pluma, Nata, bueno, todos estos artistas emergentes tienen algún tatuajillo por ahí, así que bueno, muy bonita mañana para todos.

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3: Continuamos a través de Cristal, saludando y felicitando hoy a todos los que están cumpliendo años. Que sea un extraordinario día, que la pasen bonito, disfruten al máximo del cumpleaños del santo. Acuérdense que siempre cumplir años es toda una bendición. Entonces vamos a agradecer lo bonito que nos ocurrió en esta vuelta al sol y que la pases excelente.

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2: Mensajitos a través de redes sociales para Eric Gutiérrez, Luis Cornelio, Carmela Padilla, para Luis Monroy, Luis Mario Medina, Lucy Rico, Eugenio Millán, Lili Tobar, Sofi Moreno. Gracias por saludarnos en nuestras redes sociales, en el Facebook oficial de Radio Cristal, en nuestra página de Face, y a mí me encuentras como Jazz Quebec. Muy bonita mañana para ti.

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Estate, Señor, conmigo. Siempre, sin jamás partirte. Y cuando decidas irte, llévame, Señor, contigo. Porque el pensar que te irás me causa un terrible miedo. De si yo sin ti me quedo, de si tú sin mí te vas. Llévame en tu compañía donde tú vayas, Jesús. Porque bien sé que eres tú la vida del alma mía. Si tú vida no me das, yo sé que vivir no puedo, ni si yo sin ti me quedo, ni si tú sin mí te vas. Por eso más que a la muerte temo, Señor, tu partida, y quiero perder la vida mil veces más antes que perderte, pues la inmortal que tú das, sé que alcanzarla no puedo. Cuando yo sin ti me quedo, cuando tú sin mí te vas. Amén.

0: Buenas, buenas. ¿Cómo estamos las criaturillas del Señor? Muy, pero muy, pero muy buenos días en este gran y poderoso viernes, fin de semana. Oigan, ya andamos iniciando con toda la buena vibra, toda la buena actitud. Y dale, dale toda tu ternura. Soy Checo Lalde y me quedo contigo en los micrófonos hasta las 9 de la mañana, así que vamos a activarnos porque, como dice Montes de Durango,
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0: Hoy es viernes, hoy es viernes. La pachanga de empezar. Así merengues, criaturillas del Señor. Hoy es viernes y la pachanga va a empezar. Oigan, hablando de pachanga, hablando pues justamente de descansar este fin de semana, a lo mejor de aprovechar que los pequeñines ya salieron de vacaciones, hoy tenemos una pregunta interesante, ¿eh? Me date chocolate, producción.
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0: Si el dinero no fuera el problema, ¿qué lujo te darías este fin de semana que te haría sentir así como todo un rey o como toda una reina? Va de nuevo. Si el dinero no fuera el problema, ¿qué lujo te darías este fin de semana? Que mira, te haría sentir como el mero patrón, como el rey de reyes. Cuéntanos, platícanos, 771-718-4080. Ándale, yo creo que como esa canción, criaturilla del Señor, como la que viene, así nos vamos a sentir. A ver, échale, échanos un pedacito. Cállate los ojos. Con esa canción nos va a dar sed de la mala. Yo ahorita no ando para esos trotes, ¿eh? No, no, y a mí, y acuérdense que los locutores no tomamos, no, pura agüita natural, como debe de ser.
3: No me muera.
0: ¿Quién anda por acá? Buenos días.
4: Buenos días, Checo. Esperando que te encuentres bien, primerísimo diestro contigo en esa cabina de lujo. Y ya andamos aquí, rodando y contaminando el resto y el restaurante y escuchándote.
0: Madre de Dios.
4: Un saludote para toda la familia de Cristal 106.1 y a todos los compañeros de Tex. Que tengan un excelente y bendecido viernes.
0: Ándale.
4: Pues aquí andamos, si no nos vamos hasta que la hagamos. ¿Sale? Échale ganotas con esas dos manotas. Con toda la actitud y todo el pago, y como lo sabes hacer, porque si lo haces como te enseñaron, 30 a la recuarenta o 30 al cuadro.
0: ¿Qué no puede ser contigo, gordito cachetón?
4: No, y mi lujo sería descansar este fin de semana a la Roger Remigio.
0: ¿Pero a dónde te vas a ir? ¿A dónde? ¿O nomás vas a descansar por descansar? Tú ahí déjanos el comentario, criaturilla del Señor. Saludos también para mi queridísima Blanquita Estela, que dice buenos días, Checo, por fin ya es viernes. Que tengas un maravilloso día y saludos para todo el equipo. Gracias.
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0: Oigan, las 6 de la mañana, ya con 23 minutos, criaturillas del Señor. Buenos días a todos los que ya andan conectando con nosotros desde muy temprana hora. Oigan, hoy les preguntamos, si el dinero no fuera problema, ¿qué lujo te darías este fin de semana que te haría sentir así, mira, como rey, como reina, como dueño del mundo y del universo? Déjanos tu comentario, 771-718-4080. Mira, por acá anda mi queridísima Arled, dice Checo, yo creo que sería un excelente regalo para mis hijos, o por qué no, hasta una buena comida. Lupita dice, hola, muy buenos días, la verdad, yo soy muy de garnachas, así que unas carnitas asadas. Y con eso, mira, yo me sentiría la reina del fin de semana. Ándale, mi queridísima Lupita. Y luego con tu canción de fondo, ¿qué le pasa a Lupita? No sé, ¿qué es lo que quiere? Pues una carnita asada, hombre. Ay, ay, ay. Saludos, Lupita, gracias por conectar con nosotros. Y bueno, ahora llega el momento de lanzarnos con...
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0: Ándale, pues. Vámonos con información que ya circula a través de redes sociales y que hoy te tenemos que compartir. Y es que al menos 15 vehículos habrían resultado con daños materiales la mañana de este jueves tras pasar sobre una rejilla pluvial desprendida del Boulevard Río de las Avenidas a la altura del viaducto Rojo Gómez y la Colonia Real de Minas en los carriles con dirección al centro de Pachuca. De acuerdo con reportes difundidos en redes sociales y por periodistas de la región, las unidades quedaron detenidas metros adelante del punto afectado debido a, pues ahora sí que averías en llantas, rines y componentes de la suspensión. Al menos unas 15 unidades son las que estaban varadas y obviamente pues querían y solicitaban la intervención de la Secretaría de Infraestructura Pública y Desarrollo Urbano Sostenible, pues para señalarle a la dependencia estatal, pues, que se hicieran responsables del mantenimiento de ese tramo en Río de las Avenidas. ¿Y saben qué fue lo que dijeron cuando fueron justamente a querer arreglar este show? Pues que según a alguien se había intentado robar la rejilla y por eso estaba desprendida. Válgame Dios. Vámonos con más información, y es que la mañana de este jueves se registró también un accidente vial sobre la carretera Pachuca-Huejutla, esto en el tramo correspondiente al municipio de Omitlán de Juárez, donde un automóvil terminó volcado y una persona resultó lesionada. De acuerdo con información de Protección Civil de Omitlán, pues bueno, el percance ocurrió a la altura de la venta donde un vehículo particular salió del camino y volcó. De esas noticias que la verdad duelen demasiado, porque aquí es donde uno se pregunta, ¿dónde están los benditos padres de familia? ¿Por qué les digo esto? Imagínense, tres menores de edad asesinaron a un taxista de aplicación en Mexicali, quemaron el cuerpo para borrar la evidencia y bueno, familiares del conductor y operadores de plataforma pues exigen que se le juzgue como adultos y esperemos así sea, ¿verdad? Porque de acuerdo con la información de la Fiscalía General del Estado de Baja California, el hecho se registró el pasado 9 de julio en el municipio de Mexicali. Sheila Sujei, una adolescente de 16 años de edad, solicitó el servicio de transporte a Flaviano López, un taxista que llevaba 5 años en operación. Y justamente, pues también militar en retiro. Esto desde la colonia Villa Verde con destino a Satélite. En el viaje también estaban presentes Dylan Osmar, adolescente de 15 años, y su y en este caso hermano de Sujei, un amigo de ambos dos, un muchachito de 13 años. Es que imagínense, o sea, 16, 15 y 13 años. A esa edad uno andaba pensando en otras cosas. ¿Qué va a andar pensando en ese tipo de situaciones? ¡Ay, Diosito santo! Pues bueno, estos menores de edad ya fueron detenidos, fueron localizados por medio justamente del vehículo que contaba con una aplicación en caso de robo. Y bueno, ya fueron detenidos. Se dice que de acuerdo a la edad que tienen, pues solamente podrían alcanzar 5 o 3 años de prisión. ¿Usted qué opina? ¿Se les debería justamente de tratar o juzgar como adultos? Déjanos tu comentario. Son las 6:28.
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Ay, ay, ay, 6:34. Oigan, saludos para mi buen Andrés Velázquez de Checo. Oye, pues ahora sí que por la información que nos compartiste, claro que sí, como adultos deben de ser juzgados porque sus acciones no son de menores de edad. Toda la razón, mi buen Andrés. Vámonos con más, los villanos del sabor, el piropo.

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2: 19 minutos nos separan ya de las grandes y poderosas 7 de la mañana, criaturillas del Señor. Oigan, llega el momento de hacer entrega de unas bonitas mañanitas. Así que vamos a escuchar si ya tenemos en la línea telefónica a nuestro cumpleañero del día de hoy. Su nombre es Salvador. ¡Buenos días!
3: Hola, Checo.
2: Hola, Salvador, ¿cómo estás?
3: Bien.
2: Eso, oye, ¿te despertamos o ya andabas despierto?
3: Ya andaba despierto.
2: Ay, ¿y eso por qué vas a ir a la escuela, qué pacho?
3: No, ya salí de vacaciones.
2: ¿Y entonces qué haces despierto tan temprano?
3: No sé.
2: Ay, ay, ay. O a lo mejor es porque es un día especial, yo creo, ¿no?
3: Sí.
2: Ándale, que por ahí andas cumpliendo años. ¿Cuántos añotes?
3: 11.
2: Mira nomás. Oye, pues yo tengo unas personitas que te quieren con todo el corazón, que hoy te han programado unas mañanitas muy especiales. ¿Quieres saber de quién se trata?
3: Sí.
2: Sí, a ver, producción, échale.
4: Hola, mi niño guapo. Te deseo un feliz cumpleaños y que te la pases súper bien. Te mando un fuerte abrazo y sabes que te quiero mucho. Gracias por los éxitos que has realizado y feliz cumpleaños. Te quiero mucho.
5: Hola, hermano, ¿cómo estás? Te quiero mucho, que Dios te bendiga. Feliz cumpleaños, te quiero mucho.
6: Hola, chavita, ¿cómo estás? Feliz cumpleaños. Que este día sea feliz para ti, que te la pases muy bien, hijo. Sabes que todos te amamos, te queremos. Y feliz cumpleaños, hijo.
2: Mira nomás, mi buen Salvador. Cuéntanos, platícanos a quién acabamos de escuchar.
3: A mi mamá, a mi papá y a mi hermana.
2: A tu hermana. Oye, pues ellos fueron las personas indicadas en dejarte esas mañanitas muy especiales con todo el amor y con todo el cariño del mundo mundial para ti, para que la pases increíblemente padre. Así que,
3: sí, Checo,
2: mande.
3: Yo soy Salvador de Buenas.
2: Chava.
3: Sí.
2: Ya te reconocí. Y Valentina. Es que, ¿sabes qué siento? Que cuando habla uno por separado no los ubico hasta cuando se juntan los dos. Es que ya son como el dúo de cristal. Ay, chavito, pues te mandamos un gran abrazo. Feliz cumpleaños, campeón. Pásala increíblemente, padre. ¿Pasaste a sexto año o ya pasaste a la secundaria?
3: Ya pasé a sexto.
2: A sexto. Oye, pues, mucho éxito, que ya viene
3: el tercer lugar de reconocimiento.
2: ¡Ay! Oye, ¿cuánta calificación?
3: Y mi hermana y yo saqué en el reconocimiento de tercer lugar 9.
2: ¡Oh, 9! ¿Y tu hermana?
3: Mi hermana quedó en el segundo lugar.
2: Oigan, pues muchas felicidades. Y también felicidades para sus papis. Eso habla mucho de la educación que tienen en casa. Así que les mando un gran abrazo. Sigan echando todas las ganas del mundo mundial. Y te dejamos con esta canción que hoy te quieren dedicar. Música de Julián Álvarez. ¡Feliz cumpleaños, Salvador!

0: Mira nomás, 6 de la mañana, ya con 48 minutos, criaturillas del señor. Vamos a mandar rápidamente saludos. Por acá anda Mari Pérez, díselo, muy buenos días, mi buen Checo. Oye, mándame un saludito, por favor, ya que voy rumbo al trabajo. Y bueno, por aquí ya andamos con Toño y Moño, ya hasta se me está haciendo tarde. Pero venga, venga mi queridísima Mari, vamos a darle con Toño y Moño, que es el último jaloncito ya de esta semana. Saludos también para el muñeco, dice muy buenos días, Checo, bendiciones a la familia Cristal. Mándale saludos al famoso Sammy, que andamos rodando las cuatro morenas. Saludos también para mi buen amigo Freddy. Dice, buenos días, criatura del señor. ¿Cómo estamos? Que tengas un excelente viernes. Recibe un cordial abrazo, mi buen Checo. Gracias, mi buen Freddy. Abrazote gigantesco. Vamos a darle con Toño y Moño. Ahora sí, momento de escuchar a nuestros patrocinadores.
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1: 6 de la mañana, 54 minutos. Con esta canción nosotros despedimos oficialmente nuestra primera hora. Buenos días.

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6: Con esta canción con la cual vamos a iniciar, mira, todavía ni cantamos y ya hasta me ando acá, roncando. Pero vamos a iniciar con una canción que nos va a hacer recordar aquellos tiempos de cuando andábamos en la secundaria, aquellos tiempos de la juventud. Y entonces Big Boy nos regaló esta canción que decía: quisiera volver a amarte, volver a tenerte cerca de mí, girl. Se llama Mis Ojos Lloran Por Ti.

Las 7 de la mañana, 4 minutos, dice mi queridísima Perlita. Oye, Checo, en vez de cantar como el mismísimo Big Boy, andabas cantando como la mismísima Ana Gabriel. Ay, no, hombre, son bárbaros, ¿eh? Luego me quieren hacer bullying. En la música de Los Rojos se llama Etapa Migajera.

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0: ¿Qué onda? ¿Qué rollo? ¿Qué show? ¿Qué tranza? Hello, ¿cómo estamos las criaturillas del señor? ¡Buenas, buenas! Oigan, pues ya, iniciando oficialmente nuestra segunda hora como debe de ser, con toda la buena vibra, toda la buena actitud, y dale, dale toda tu ternura. Hoy les preguntamos, si el dinero no fuera el problema, ¿qué lujo te darías este fin de semana? Que mira, te haría sentir como todo un rey o como toda una reina. Déjanos tu comentario, 771-718-4080. Vamos a mandarle saludos a mi buen Gregorio y a Isabel López, que tengan una excelente mañana. Saludos también para lo que viene siendo mi queridísima Juanita. A Lulú, Lulú, buenos días.
1: Buenos días, Chequito, Lulú de Dos Carlos.
0: ¿Qué onda?
1: Mándame un saludo porque tengo hueva de ir
0: no
1: a
0: es
1: trabajar.
0: Cierto. Ay, Lulú.
1: Buenos días.
0: No puede ser, Lulú.
1: ¿Se puedes poner la canción de vez en cuando para mi amor prohibido? De parte de su chaparrita.
0: Ay, mi queridísima Lulu, ahí sí te voy a quedar mal para que veas. Con la chamba no te quedó mal, esa te va a estar esperando, ¿verdad? Pero con la canción sí te quedó mal porque no tenemos complacencias en esta hora. Saludos también para Sofía Ortega. Dice Checo, la verdad es que te voy a decir algo. Yo creo que el lujo que me daría este fin de semana, y es más, no necesito ni de money, quedarme a dormir. Ándale, pues, mira nomás. Por acá dice mi queridísima Petrita, Checo, yo creo que descansar en mi hogar, hacer unas palomitas, una agüita de fruta, disfrutar de una buena película con la familia y con eso, ¿pa' qué queremos más, criaturilla del señor? Saludos también para Yasmín Flores. Dice Checo, yo creo que ir a comer, comprarnos ropa y con eso, mira, yo ya me sentiría la reina. Saludos también para Lupita, que ya nos desea un excelente viernes. A mi queridísima Raquel, dice, buenas, buenas. Dice, Checo, yo iría al Estado de México a visitar a mis hijos, invitarlos a comer, a cenar, acá sin límites, y eso me daría mi vida de reina. Me encantan, me encantan sus respuestas, criaturillas del señor. Pero oigan, antes de irnos a la pausa, ¿qué creen? Que tengo una bonita felicitación.
2: Estas son las mañanitas que cantamos para ti.
0: Oh, sí.
2: Hoy en este aniversario.
0: Mira, por acá dice, hola, muy buenos días. Me gustaría mandar una felicitación muy especial a mi mamá, Flor. Hoy es su cumpleaños. En este momento los está escuchando.
2: A la mañana.
0: Así que, mi queridísima Flor,
2: saludarte.
0: Este saludo de parte de la chata mayor, te lo dejan con todo el cariño y con todo el amor del mundo mundial. Te mandamos tu mordidita de pastel, mi queridísima Flor. Y te vamos a mandar también tu taquito de barbacoa. Así que, happy birthday to you.
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0: 7 de la mañana, ya con 17 minutos. Ahora, hay una disculpita, si se me están saliendo los gallos, pero ya saben, los cambios de clima. Es Cuisillos, aunque me duela.

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1: De compa. Pasó algún tiempo, poco menos de una hora y
0: Este sábado a las 7 de la noche y domingo 10 de la mañana.

Las 7 de la mañana, ya con 20 minutos, criaturillas del Señor. Por acá ya anda conectando conmigo mi queridísima Rafaela Ruiz. Dice: hola, Chequito. Por si no te alcanzo a escribir mañana, quiero desearte un muy feliz cumpleaños. Que la pases súper bien con tu familia y disfruta tus vacaciones. Gracias. Un fuerte abrazo, mi queridísima Rafaela. Gracias por esas bonitas felicitaciones. Te mando un abrazote gigantesco. Es Banda Renovación. Todo que ver. 7 con 21.

¡Vámonos! Con más buena música, criaturillas del Señor, llega el mismísimo Lupillo Rivera. Se llama Esta Tristeza Mía. ¡Ay, ay, ay! Así nos canta el Pelonchas en esta poderosa mañana.

0: 7 de la mañana, ya con 27 minutos, criaturillas del señor, si apenas van encendiendo su radio en el 106.1, Pachuca, ¿verdad? 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Hoy les preguntamos, si el dinero no fuera problema, ¿qué lujo te darías este fin de semana que te haría sentir así como el mero patrón del mundo mundial, la mera reina de todo el universo? Cuéntanos, platícanos, 771-718-4080. Mira, vamos a mandarle saludos al buen Daniel. Saludos también para la terminación 8249. Dice Checo, yo creo que estar con mis hermanas, por cierto, un saludo y un excelente fin de semana. Ah, muchas gracias, criatura del señor. Te mandamos un fuerte abrazo, excelente fin de, a disfrutarlo, porque son las el primer fin de semana de vacaciones, ¿verdad? Saludos también para mi buen amigo Santiago. Y saludito Checo, ya es viernes y el cuerpo lo sabe. Es viernes chalupero, así que mándanos saludos al buen Santiago y al compañero Agustín Juárez, que mira, ya andan trabajando como debe de ser en esta poderosa mañana. Dice por acá Porfirio, satisfacer todas las necesidades básicas de la familia y casa. No lujos, pero sí las principales necesidades, mi buen Checo. Yo creo que con eso yo ya me sentiría el mero mero del universo. Saludos también para César Saldívar. Dice Checo, ya, excelente viernes, lo logramos, lo alcanzamos, por más que se escondió, pero ya estamos aquí disfrutando de este gran y poderoso viernes fin de semana. Y si el dinero no fuera un problema, me daría el lujo de tomar un vuelo a New York, comprar mi boleto de reventa y ver la final de la fiesta, pues ahora sí que la fiesta futbolera, ¿verdad? Hacía todo color, nada de que al Fan Fest, no. Yo me voy hasta Nueva York como debe de ser. Nueva York, como dijo Bad Bunny. Dice por acá, feliz cumpleaños adelantado, pásala bien y vive al máximo, que el tiempo no regresa. Un fuerte abrazo de la familia Ortega Pérez. ¡Ay, muchas gracias, criaturillas del señor! Gracias por sus felicitaciones adelantadas, de verdad que las recibo con todo el corazón del mundo mundial, de verdad, muchas, muchas, muchas gracias. Saludos también para mi queridísima Petrita, que ya anda conectando con nosotros. Dice Checo, ya habíamos leído a Petrita, ¿no? Dice que descansar en su hogar, hacer unas palomitas, una agüita de fruta, disfrutar de una buena película y con la familia, con esto es más que suficiente. Pero por sí o por no, pues de todos modos volvemos a leer el comentario de Petrita, ¿verdad? Ay, que por cierto, dice Checo, ¿es tu cumpleaños? No, todavía no. Es el día lunes, pero ya saben, yo nada más vengo a trabajar mañana y pues me voy a ausentar por una semanita y media. Pues para irme con mis papacitos chulos, ¿verdad? Hasta Morelia, Michoacán, a celebrar. Dice, te mando un mega abrazo, felicidades, mi chiquito, y muchas bendiciones infinitas para usted. Gracias, mi queridísima Petrita. Pero no me hables de usted, háblame de tú, porque si no me voy a sentir más viejito.
1: ¡Sí!
0: ¿Quién anda por acá? Buenos Hola, días.
2: Chiquito. Me haces muy triste porque te vas de vacaciones. Y si no fuera problema el dinero, me llevara yo a mis hermanas a pasear.
0: ¿A dónde? A ver, cuéntanos, platícanos.
2: A donde nos gustaría ir, ya sea Cancún o a Estados Unidos.
0: Mira nomás,
2: Buen día, chiquito, cuídate mucho y te voy a extrañar. Cuando no estás casi no prendo el radio.
0: ¿Cómo? No, tú préndele, eso se pone chavocho del ichocho. Aquí con mi queridísima Ana Pau, con mi queridísima Ale Ortega, con el buen Charlie Castro, con el buen Mikey, que siempre los andan acompañando con la mejor actitud del mundo mundial. Dice por aquí a mi buen Juan Carlos, Checo, saluditos cordiales desde Mina del Álamo, excelente fin de semana. Mándanos saludos a todos los compitas de Minas, Planta Loreto y San Juan Pachuca. Y adelanto, ¿verdad? Mis mejores deseos para ti, feliz cumpleaños y felices vacaciones. Gracias, mi buen Juan Carlos, te mandamos un gran, gran abrazo. Y te gracias también por las bonitas felicitaciones. Son las 7:31, buenos días, familia.
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0: 7:33 PM, criaturillas del Señor. Vámonos con música de los dos de Tamaulipas. Se llama Ayúdame. Órale.

0: 7:38.
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2: Ay.

0: Oigan, 7:42 criaturillas del señor. Vamos a lanzarnos rápidamente con más saludos. Pero mira por acá dice Álvaro. Álvaro Bravo. Hola, Checo. No te digo que tú nomás ves a los niños que tienen vacaciones y tú también te quieres ir. Pues es que tengo que aprovechar ahorita que están de vacaciones, pues, producción, ¿verdad? Pues ahorita que no va a haber clases, pues tampoco va a haber clases de la escuelita de cristal. Hay que aprovechar porque después no se puede. Pero dice, bueno, también participando en la pregunta del día de hoy, yo me iría a Francia a ver a la Torre Eiffel. Pues, ay, invítanos. Invítanos, por favor, Alvarito. Allá vamos a andar de vacaciones, no sé, piénsalo. Saludos también para mi buen Isabel, a quien le mandamos saludos hasta Acayuca, Hidalgo. Gracias por conectar con nosotros. Por acá anda mi queridísima Ani. Dice, hola, Checo, buenos días, bendiciones. Oye, te vamos a extrañar, Chequito. Ay, muchachón. Nomás va a ser una semanita y media, se los prometo. El miércoles de la final de julio, ahí andaremos, aquí andaremos otra vez, ya, conectando con el flow, con la pila bien recargada y toda la cosa. Vámonos a la pausa, 7:43.
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0: Las 7:45 para todas las Marianas. Su canción, ¿verdad? Mariana, yo te quiero. 7:46.

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1: 7 de la mañana, ya con 55 minutos, criaturillas del Señor. Tengo saludos bien especiales antes de despedir esta segunda hora. Dice por acá Roberto, muy buenos días. Porfa, mándame un saludo muy especial para la familia Granados López. Te escuchamos en Nopalapa. Que tengas una excelente mañana. Saludos también para Maru, dice la Checo. Oye, feliz cumpleaños. Feliz cumpleaños y te vamos a extrañar aquí en cabina. Ay, Maru, muchas gracias. Te mandamos un gran, gran abrazo. Dice mi buen José. Hola, Checo, buen día. Pura vacación contigo, ¿eh? No, oigan, no. Pues son las que me corresponden, pues hay que aprovecharlas. Dice, y participando en la pregunta del día de hoy, si el dinero no fuera el problema, me iría a ver la final de la fiesta del fútbol. Que tengas unas excelentes vacaciones, disfrútalas y como siempre, ahí te digo, nos traes algo de Dubái. Bueno, fuera. Dice por acá, mándanos un saludo hasta Calnali, a la panadería La Gloria. Saludos y excelente mañana, criaturillas del Señor. Muchas, muchas gracias por conectar con nosotros. Hola, hola, buenos días.
2: Hola, mi niña hermosa, preciosa. Feliz cumpleaños, mi amor. Espero que tengas un gran día, que este día sea...
1: Ándale, Vane, ya me acordé para qué es eso, Vane. Pero, Vane, ¿qué crees? Que tristemente ya no podemos programar tus mañanitas. Porque las tenías que mandar todo completo ayer. Ay, Vane, son las 7:56.
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0: Buenas, buenas. Son las 8 de la mañana ya con 8 minutos, criaturillas del Señor. Gracias a todos los que nos dejan su bonito mensaje a través de WhatsApp 771-718-4080. Oigan, en esta última hora les preguntamos cuál es su emoji favorito. ¿Cuál es ese emoji que ustedes utilizan más? Ese emoji que les encanta y les fascina. Y es que fíjense nomás, hoy es el Día Mundial del Emoji, que realmente fue una invención de Jeremy en este sitio web de Emojipedia, un lugar creado exclusivamente para explicarle a todo mundo el significado visual que tiene cada emoji existente, pues en este ciberespacio, ¿verdad? Así que bueno, cuéntanos, platícanos, ¿cuál es tu emoji favorito? Mira por acá, mi queridísima Perlita nos deja que es el emoji que está como que sonriendo y además tiene sus lentecitos. Ah, ese emoji está padre, ¿eh? Me gusta, me gusta. Dice por acá, muy buenos días, Chequito, que disfrutes al máximo tus vacaciones. Te vamos a extrañar y felicidades por tu cumpleaños. Que Dios con su infinita misericordia te colme de mucha salud. Muchas gracias, mi queridísima Angelita, te mando un fuerte, fuerte abrazo. Dice por acá, Mari Sarazúa, Chequito, bendito día, te mando un fuerte abrazo por adelantado. No importa que hoy no sea tu cumpleaños, pero tú empieza a festejar desde ya. Espero te la pases de lujo en tu cumple y disfruta tus vacaciones a lo máximo, que aquí te estaremos esperando con los brazos abiertos. Recuerda que aquí en casa te queremos mucho, yo en especial. Muchas gracias, mi queridísima Mari. Te mando un gran, gran abrazo, criaturilla del Señor. Por acá Vani me deja dos emojis. Hay un emoji que de hecho es de los más recientes, no sé si lo han visto. Uno como que tiene así la mirada toda salida, como que le impactó la noticia. Y otro que tiene la lengüita afuera, así como de... Dice que ese es su emoji favorito. Por acá, nena, dice Checo, mi emoji es la carita que literalmente tiene dos corazoncitos. Ah, ese está muy padre, ¿eh? Fíjense nada más, nos dimos a la tarea de buscar cuáles son los emojis más usados y su significado. En el primer round tenemos ni más ni menos que los emojis de humor y risa. Aquí tenemos este emoji con la cara llorando de risa, que es el rey indiscutible de las pantallas. Se usa para expresar que algo es sumamente divertido, aunque la generación Z a veces prefiere otros. Pero bueno, este sigue siendo el más enviado en el mundo mundial. Y también tenemos este emoji rodando por el suelo de risa, un paso más allá del interior, que es el equivalente al clásico me muero de risa cuando algo supera el límite de lo gracioso. En este mismo, ¿verdad?, tenemos la calavera. Oficialmente significa muerte, pero justamente en la cultura digital pues actual, especialmente entre los más jóvenes, significa morir de risa o quedar pues asombrado ante un comentario ingenioso. ¿Cómo la ven? Yo no pensé que la calavera fuera tan utilizada, ¿verdad? Vámonos a la pausa en este viernes fin de semana.
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2: Ya son las 8 de la mañana con 17 minutos. ¿Para qué anda mi queridísima Polita? Dice, hola, buen día, Checo. Oye, ¿le puedes mandar felicitaciones a Rocío, mi hija, que hoy está cumpliendo 14 años? Te andamos escuchando desde La Calera y andamos vendiendo tamalitos, así que mi queridísima Rocío, te mandamos un gran abrazo, criaturilla del Señor, acompañado de lo que viene siendo tus dos pesitos de mañanitas.
3: ¡Felicidades!
2: También tu mordidita de pastel y que no falte, ¿verdad?, en esta poderosa mañana tu taquito de barbacoa.

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Ándale, 8 de la mañana ya con 20 minutos. Es música de Los Temerarios sonando de fondo. Se llama Eras Todo Para Mí. Con esta canción mandamos saludos para Yayis. Dice, hola, excelente día, amigo, y feliz cumpleaños adelantado. Gracias, Yayis. Saludos también para mi queridísima Liz. Dice, Checo, mi emoji favorito es la carita con los dos corazoncitos. Saludos también para el mismísimo Abelinux. Para la terminación 4839, dice Checo, yo creo que mis emojis favoritos son tres. Hay uno que es una manita diciendo como de para allá, así como señalando con un dedito para así hacia dónde vamos. Una donde están dos tarritos de chevechitas y también el emoji que está tapando con sus manos, pero que con una, mira, se le ve el ojito nomás.

0: Las 8 de la mañana, ya con 25 minutos, criaturillas del señor. Tengo muchos más saludos para que ande mi queridísima Laura. Dice Checo, tengo varios emojis que son mis favoritos. Entre ellos, el emoji este que tiene tres corazoncitos, el que manda besos, es que está volteado de cabeza. Yo creo que dependiendo mucho de la ocasión. Ándale tú. ¿Quién anda por acá? Buenos días.
1: Feliz cumpleaños, Checo, el Arendaro.
2: Que te la pases bonito, hombre. Bendiciones, te mandamos un fuerte abrazo.
0: Gracias, criaturillas del señor. Yo también les mando un gran abrazo. Hola, Gloria.
3: Hola, Chiquito, buenos días.
0: Good morning.
3: Mandar unas felicitaciones a mi nietecito Gael. Gael Alexis, que está cumpliendo 14 años hoy.
0: Gael,
3: por favor,
0: Gael,
3: de parte de su abuelita. Ellos nos escuchan en Huasca de Ocampo, Hidalgo. Chiquito, por favor.
0: Eso.
3: Gracias.
0: Abrazote bien, pero bien gigante para nuestro pequeño cumpleañero, que por cierto le vamos a mandar dos pesitos de barbacoa. Le vamos a mandar dos pesitos de mañanitas.
4: ¡Felicidades!
0: Y que no falte su mordidita de pastel. ¡Happy birthday to you, mi buen Antonio!
5: Hola, mi buen Checo, muy buenos días. Muchísimas bendiciones y muchas felicidades por tu cumple adelantado.
0: ¡Ah, gracias!
5: Que te bendiga siempre y que disfrutes tus vacaciones. Sale, mi buen Checo, muchas bendiciones y ya sabes que Pachuquita te espera con los brazos abiertos.
0: Gracias, mi buen Antonio. Un gran abrazo. Muchas gracias por esas bonitas felicitaciones. Dice por acá mi queridísima Belia. Hola, Checo, buenos días. Un abrazo enorme por adelantado. También te deseamos un feliz cumpleaños. Que Dios te bendiga siempre y disfruta mucho tus vacaciones al máximo. Y aquí te estaremos esperando para seguirte escuchando, ¿verdad? Ay, muchas gracias. Lucero dice, hey, feliz cumpleaños adelantado, Checo. Que siempre tengas esa bonita actitud y un fuerte abrazo a la distancia. Gracias, mi queridísima Lucero. También te mando un gran abrazo. Dice por acá, Emi, buenos días, Chequito. Excelente fin de semana. Dios te bendiga. Ya te nos vas de vacaciones. Así que vámonos a festejar tu cumpleaños con la familia. Cuídate mucho. Muchas gracias, mi queridísima Emi. Gracias a todos los que mandan por acá felicitando, ¿verdad? Por adelantado, porque mi cumpleaños es hasta el lunes. Pero de verdad, se los agradezco con todo el corazón. Y bueno, ya regresando al tema de los emojis, fíjense nada más, tenemos lo que viene siendo unos emojis que expresan como mucho afecto, mucho amor, mucha magia. Y dentro de esos emojis tenemos el corazón rojo, el clásico universal para expresar amor, afecto profundo, apoyo o simplemente para decir, me encanta. Ah, ¿verdad? ¿A que este no se lo sabían? Tenemos los destellos o los brillos, que yo siento que sí, yo lo utilizo mucho para mandarles mensajes a ustedes. Y es uno de los emojis de mayor crecimiento. Se utiliza para darle un toque mágico, positivo o novedad a un mensaje. También se usa de forma irónica, rodeando una palabra para enfatizar, pues, sarcasmo, ¿verdad? Ay, no puede ser. Yo jamás lo utilizo de esa manera, para que no se vayan a sentir mal. La carita sonriente con corazones. Esta expresa ternura, cariño y sentirse sumamente querido o conmovido por un bonito gesto. Y bueno, por último, tenemos este emoji con ojos de corazón que expresa fascinación, enamoramiento o admiración por una persona, una comida deliciosa o un lugar increíble. ¡Ay, ay, ay!
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0: Las 8 de la mañana, 33 minutos. ¿Quién anda por acá? Buenas, buenas.
42: Buen día, mi chico. Feliz cumpleaños. Adelantado, sé que es el lunes, pero felicidades y cumplan muchos años más.
0: Gracias.
42: La paz y en compañía de toda tu familia. Éxito. Y me traes una gordita michoacana. De...
0: ¡Ándale! Mira nomás, ya tengo varios encargos. Dice por acá, muy buenos días, chiquito. Aquí estamos escuchándote desde San Miguel de Cerezo. Un saludo para María José y que tengas unas lindas vacaciones. Disfruta mucho. Oigan, que por cierto, todavía vengo mañana, ¿eh? No vayan a pensar que ya nada más vengo el día de hoy. Porque luego que tal que mañana me escuchen a decir, ¡hola! Pues no, que activas vacaciones. No, hay que cerrar la semana bien. Hasta mañana sábado. Vámonos con más buena música. Es Brindis por estar pensando en ti.

Ya son las 8 de la mañana con 37 minutos. Oigan, saludos a mi queridísima Hilda Gómez. Dice Checo, saludos a mi nieto Yael, que ya se nos va a trabajar. Saludos, Yael. Saludos también para Liz, para mi buen Nachito Mendoza. Dice feliz cumpleaños adelantado, mi buen Checo. Gracias, criatura del Señor. Por acá también anda mi buena Belinux. Dice Checo, de corazón, deseo que te la pases súper bien. Y ahí nos traes algo de Michoacán, ¿eh? A ver qué voy a traer. Unos borrachitos. No, o sea, los dulces, ¿eh?

Ya son las 8 de la mañana con 41. Por acá anda mi queridísima Ayerim, a quien le mandamos un gran abrazo. Dice, bendecido fin de semana, criatura del Señor. Como que otra vez de vacaciones. Pero bueno, disfruta al máximo. Y espero en tu cumpleaños comas todo lo que te encanta, criatura del Señor. Pásala increíble. ¿Qué creen? Que tengo antojo de unas corundas, de un gazpacho y de unas carnitas por ahí de Guandacareo. 8 con 41. Ay, por si en mi regreso me ven más gordito.

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2: Hoy no más, qué rolón, ¿eh? 8 de la mañana, 49 minutos. Vamos a mandarle saludos al buen Aldo, a Sammy, a mi queridísima Rocío, a Cari. Dice: hola, buenos días, Checo, feliz cumpleaños. Que te la pases súper bien en este día. Te mando un abrazo enorme, que disfrutes sus vacaciones. Aunque aquí te vamos a estar extrañando, ¿eh? Ahí, por favor, ponte tu mordidito de pastel y tu taquito de barbacoa. No, no, no, no, espérense, de barbacoa no, mejor de carnitas. Acuérdense que yo no como barbacoa. Dice por acá: hola, Checo, buen día. Oye, ¿me podría regalar unas mañanitas para un gran locutor? Ay, muchas gracias, mi queridísima Pili. Que el lunes será su cumpleaños, que la pase muy bonito y que Dios lo cuide y le dé mucha salud. Que así sea, primero Dios.
3: No, no es que

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2: Uy, vamos a cerrar la semana con un gran éxito de Laura Pausini, quien fue la encargada de poder ponernos con la buena actitud en la rolita fresa de cada día, ¿verdad? Así que hoy vamos a cerrar con esta canción que lleva por nombre En Cambio No, una canción con una historia increíble y maravillosa. No sé si lo sabían, pero justamente cuando Laura Pausini escribió esta canción, la hizo pensando en su abuelita. A ella le avisaron que su abuelita estaba a punto de partir y solamente le pidió al universo que la esperara para poderse despedir de ella. Si no le han puesto atención a esta canción, es el momento de hacerlo. Es la rolita fresa del día de hoy, Laura Pausini, En Cambio No, 8:53. Buenos días.

0: Ay, ay, ay, qué bonita canción, criaturillas del Señor. Mira, por acá dice Reina, muy linda canción. Me recuerda a mi abuelita que justamente se fue en diciembre. Me entristece mucho, pero es muy bonita canción. Recuerda siempre a tu abuelita, llévala siempre en tu corazón. Y sobre todo, nunca, nunca lo olvides, criaturilla del Señor. Vámonos rápidamente con los últimos saludos para Angelita, para Claudia Ramos, para Lili Tobar, para Hilda Gómez, para Freddy, para Quintil, para Araceli, para Andrés Velázquez y para todos los comerciantes ahí del mercado Francisco y Madero de la Surtidora, que tengan una excelente mañana. Saludos también para Perlita, para Engracia. Por aquí anda mi queridísima Vicky. ¡Hola!
1: ¡Hola, Checo! ¡Buenos días!
0: ¡Buenos días!
1: Pues el día de hoy te quiero mandar una felicitación por ser un gran locutor.
0: ¡Ay,
1: espero
0: muchas gracias!
1: Que la pases muy bonito. Recuerda que te queremos mucho. Eres una persona genial. Y pues, ya sabes, aquí siempre vamos a estar escuchándote.
0: Gracias, criaturilla del Señor. Mira por acá, dice, soy Mari. Le podrías mandar un saludo a mi querido esposo Fidel, que estás preparando ya para salir a trabajar. ¡Épale! Saludos también por acá para mi queridísima Rocío Pérez, que además hoy es su cumpleaños. ¡Feliz cumpleaños a ti! Te desea Che Colin. Saludos también para Normita Ángeles, para Candy, para César. Muchas gracias por sus bonitas felicitaciones, criaturillas del Señor. Al ratito nos saludamos. En compañía de Ana Pau.
2: Adiós.
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14: Buenos días. ¿Cómo estamos? 9 de la mañana en punto. Gracias.

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Gracias por estar en el 106.1 Cristal. Buenos días. 771-718-4080. ¿Quién anda por ahí?

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0: buenos días. Gracias por acompañarnos, cristalitos, aquí en el 106.1 Cristal, 771-718-4080 es el WhatsApp. Gracias por acompañarnos y por siempre darnos la bienvenida tempranito y sobre todo hoy que es viernes. Gracias, Dios, es viernes. Qué felicidad y qué bonito compartir contigo este inicio de fin de semana. Bueno, pues fíjense que vamos a hablar de ya inicio de vacaciones para muchos. Quiero que me digas, ¿qué onda? ¿Tú ya estás de vacaciones? ¿Tienes vacaciones? Si es que perteneces a esa rama, ¿no? A esas ramas que tienen vacaciones en estas semanas. O si no. Y quiero que me digas, bueno, primero es el chisme. Y segundo, la pregunta de la mañana. Tu vacación perfecta, ¿cuál es la que dices? ¿Sabes qué? Esto lo prefiero por sobre todas las cosas cuando estoy de vacaciones. Tu vacación perfecta, si es que lo has hecho o si lo quisieras hacer. Tu vacación perfecta, ¿cómo sería? Durmiendo en casa, dándole una súper limpiada a tu casa, porque también, puede ser. Cuéntame, por favor. Bienvenidos al 106.1 Cristal. Yo soy Ana Pao. ¡Ya llegamos! Y ya es viernes, a disfrutarlo con todo. Ya regreso.
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0: Ya son las 9:15. ¿Fuiste tú, Mar Solís, aquí en Cristal?

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1: Ojalá, dice la firma. Gracias por acompañarnos aquí en el 106.1 Cristal. Y bueno, déjenme decirles que la pregunta de esta mañana es: tu vacación soñada, sin importar lo que a ti te guste hacer. Dormir, limpiar la casa, ir a ver a la familia, irte de viaje, perderte en el bosque. Cuéntame tu vacación soñada. 922.

0: las 9 de la mañana ya con 25 minutos. Gracias por acompañarnos en el 106.1 Cristal. Pregunta de la mañana es... ¿Qué onda? ¿Cuál sería tu vacación ideal? Platícame, 771-718-4080 es el WhatsApp de Cristal. Y bueno, pues vamos a ver cuál sería tu vacación soñada, ¿no? Aprovechando que hoy quiero decirles que no hay tráfico en ninguna parte. Bueno, por lo menos en esta zona como del centro, ya saben, no había tráfico en Madero, no había tráfico en el río, no había tráfico por el Mirador, en fin... De verdad está la ciudad muy tranquila, así que aprovechen, disfruten. Vamos a ver quién anda por acá. Buenos días. Hola, Freddy, ¿cómo están? Linda Cristalita, buenos días. Y llegó el viernes. ¡Yeah! Sí. Hay personas que pasan por la vida como el viento y hay otras, como tú, que llegan para quedarse en los rincones más bonitos de la memoria. ¡Qué padre! Y del corazón. Que tengas un gran día. Me quedo contigo hasta las 12 aquí en Sintonía de Cristal 106.1. Recibe un fuerte abrazo. ¡Qué bonito mensaje! Gracias, Freddy. Hola, César, ¿cómo estás? Excelente día, Pau. Que tengas una gran jornada de felicidad y mucha alegría. Vámonos a junta, pero no quería dejar pasar el saludo. Muchas gracias, feliz viernes. Nos escuchamos, dice, en un rato. Jesús, ¿cómo estás? Hola, buenos días. Lalo Flores, muy buenos días por la mañana. Excelente viernes y buen fin de semana. Quintil, buenos días. Ana Pau, estamos felices y ya le pegamos al viernes, así es. Hola, Ismael Fonseca, ¿cómo estás? Buenos días. Dice, hola, buenos días, guapurita Ana Pau, bendecida mañana. Qué gusto escucharte y que contagies tu alegría. Y qué bonito que me digas esto, de verdad, gracias. La vacación perfecta es que nadie moleste. Que nadie moleste, nadie. Y créeme que se disfruta a solas, en la playa, viajando y manejando con una buena música, me funciona. Oye, no hombre, pues sí suena muy padre y muy relajante. Gracias, Ismael. Hola, buenos días, Petrita, buenos días, mi Ana Pau Pau. Dice por aquí saludándote, que tengas un maravilloso día, bello fin de semana lleno de bendiciones infinitas para ti y todos los presentes radioescuchas de esta maravillosa estación, Cristal. Gracias. Ya regreso con más comentarios. Tu vacación favorita, tu la soñada para ti, ¿cuál sería? No importa qué, ¿eh? Cuéntame, estás en Cristal, ya regreso.
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0: Dime que sí, es Rayito Colombiano y Agua Nueva Tropical aquí en el 106.1 Cristal.

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1: A donde quiera que vayas, es Julián Álvarez, aquí en el 106.1 Cristal, 771-718-4080. Gracias por platicarnos de tus vacaciones soñadas. ¿Cuál sería tu vacación soñada? Descansar, estar solo, estar en familia, visitar a la gente que amas. Cuéntame, 939.

0: son las 9 de la mañana con 42 minutos. Gracias por tu compañía aquí en el 106.1 Cristal. ¿Cómo están? Buenos días, Santiago. Saludos, Pau. Qué hermosa voz, así como tú, dice gracias. Buen día para ti también. Pero Verónica Mesa dice, hola, Ana Pau, aquí en Boulevard Santa Catarina, si hay un buen de tráfico, no me digas. Bueno, atención, atención, que hay mucho tráfico en Boulevard Santa Catarina. Quizá ya es la hora, quizá yo pasé muy temprano, ¿verdad, Verito? Porque pasé como a las 8 y anduve por varios puntos de la ciudad y no encontré nada de tráfico. Estaba yo muy emocionada, pero bueno. Y mis vacaciones ideales serían tener dinero y hacerle unas mejoras a mi casa, porque como siempre me la vivo en el trabajo, entonces disfruto mucho estar en casa. Y ¿sabes qué? Sí, la realidad es que hay días que yo pido solo para dormir, para ver la tele, para no cocinar, para, no sé, para descansar. Tienes toda la razón, Vero, te mando un abrazo, gracias. Hola, feliz día escuchando las mejores rolas en un viernes, trabajando con el clima templado que más me encanta. Chócalas, Rosy. Mis vacaciones soñadas serían pasarlas en una cabaña en el bosque, que solo se pueda escuchar la naturaleza. Ay, qué hermoso es eso también. Fíjense que hace una semana, seguramente ustedes lo vieron cerca aquí del Estadio Revolución, había una publicidad de Hidalgo, ¿no? Y decía, es el estado más acogedor, y había una foto de una pareja en una cabaña tomando pues un cafecito, un chocolatito, y le decía a mi esposo, esa es de las cosas más bonitas que tenemos en este estado, en las cabañas, el bosque es precioso. Así que gracias, Rosy, por ponernos en el recuerdo esto. Hola, Gisa, ¿cómo estás? Gisabel, excelente y bendecido día, Ana Pau, escuchando Cristal desde Acayuca, allá anda él, muchísimas gracias. Hola, buen día, dice, ¿cómo amaneciste? Bendiciones, ¿me puedes mandar saludos para la ruta explanada Tlaxiaca? Que no estén tristes, ánimo, ánimo para ellos, ánimo, ¿por qué andan tristes? Les mandamos buena vibra, que todo salga bien. Buenos días, saludos especiales para mis compañeros de surtido aquí en Marvel Hidalgo, les mandamos saludos con todo cariño para ustedes, gracias por su compañía. No me tardo, ya regreso con más de lo que tú me cuentas. ¿Cuál sería tu vacación soñada? ¿En casa, en la playa, en el bosque, en casa de tus papás? Cuéntame, 9.45.
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0: La cama de piedra es el recodo aquí en el 106.1 Cristal. Muchas gracias por acompañarnos. 948.

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1: ¡Qué agonía! ¡Qué buena canción, eh! Es Ángela Aguilar y Yuridia. Gracias por estar en el 106.1 Cristal 951.

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1: Se llama Miedo. ¡Qué gran canción, eh! ¡Qué gran canción! Te mando saludos, Moni Laurel. Bienvenida. Dice, buenos días, Ana Pau. Excelente viernes. Igual para ti, 9:53.

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1: Aquí comenzamos Memorias de Cristal. Son las 10 en punto. Yo, pescador de amor. Es la voz de Diego Verdaguer. Buenos días.
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1: Llegan los Yonix y esto que se llama Se Hubiera Ido Sola. Gracias por acompañarnos en el 106.1 Cristal. 771-718-4080 para que mandes tu saludito a esa persona especial. ¿Cómo estás, Eva? Dice, buenos días. Que este nuevo día te traiga un millón de razones para sonreír.
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1: Buenos días, llega José Domingo y esto que se llama Viste Pantalón Vaquero. Gracias por acompañarnos en este programa que nos da esta pausa que todos necesitamos. Memorias de Cristal.
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0: Ya son las 10 de la mañana con 14 minutos y después de haber escuchado a Camilo Sesto con Algo Más, wow, qué canción. Te saludo a ti que nos dejas tu mensajito en el 771-718-4080. Muchas gracias para ti, Eva. Dice, feliz y bendecido viernes, Ana Pau. Lo mismo para ti, muchísimas gracias. Que tengas muy bonita mañana. Hola, ¿cómo estás, Valentina? Aquí escuchando, Memorias de Cristal, mi programa favorito. Qué gusto me da que así sea. Ayerín, buenos días. Bendecido fin de semana, mi cristalita favorita. Mi bocinita no quiere cargar, así que no nos está escuchando, pero ahorita te mandamos un audio con todo cariño, Ayerín, porque yo sé que este es tu programa favorito. Lalo, te puse excelente miércoles, pero es viernes, tienes razón. Muchos saluditos y buen día. Ya regreso con más en Memorias de Cristal.
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0: Buenos días, ya son las 10 con 19 minutos. Esta canción se llama Sabotaje. 771-718-4080. Manda tu saludito aquí a tu programa favorito, Memorias de Cristal.
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1: Nuestro consentido, bueno, yo digo que de casi todos, ¿verdad? Es el príncipe José José. Seguiré mi viaje. Estás en Cristal 1024.

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1: Esta canción es una joya. Por Volverte a Ver, Diango, en Memorias de Cristal.
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0: Ya son las 10:31. Qué bonita mañana, qué bonita música. Gracias por acompañarnos. 771-718-4080 es el WhatsApp de Cristal. Hola, buenos días. Quiero un saludo para mi esposa Ángela Morales, de parte de su esposo Juan Carlos, que la quiero mucho. Aquí escuchándote en Ampliación Santa Julia. Saludos para ti, Ángela Morales, de parte de tu esposo Juan Carlos. Qué bonito mensaje. Que tengan muy bonito día y gracias por compartir. Hola, buenos días, Gloria. Quiero mandar un saludo para Diana Meneses, Lulis e Ivonne, que todos los días escuchan Cristal y te escuchamos desde la farmacia La Cruz Blanca. Muchas gracias, chicas, les mando un saludote y gracias por su compañía. Que tengan muy muy bonito día. Hola, Matías Edilberto dice: buenos días, Ana Pau, aquí escuchándote como siempre y en mi programa favorito. Gracias por eso. Ya regreso con más saluditos aquí en Memorias de Cristal.
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0: La conoces, se llama Mi Fantasía. Son los Bukis en Memorias de Cristal. 10:35, buenos días.

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1: Uy, esta canción es una gran canción. Es Roberto Carlos, esto se llama Amigo. 771-718-4080, muchas gracias por acompañarnos. Marta, ¿cómo estás? Buenos días. Dice, todos los días es un gusto escucharte en Memorias de Cristal. Que tengas un lindo viernes, Dios te bendiga. Marta, igual para ti. Buenos días.

0: Ya son las 10 de la mañana con 48 minutos. Gracias por acompañarnos aquí en Memorias de Cristal. Muchos saluditos con todo cariño para Marisol, que ya pasó a saludarnos. Muchísimas gracias, Marisol. Abrazo de regreso. Saludos también con todo cariño para Rosy. Bonito día. Hola, Raúl, ¿cómo estás? Dice, viernes 17 de julio, ya amaneció. Les deseo a todos un día lleno de paz, salud, trabajo, abundancia, amor y bendiciones. Muchísimas gracias, que sea igual para ti, Raúl. Muchísimas gracias, buenos días a todos, nos dice. También le quiero mandar saludos a Panchito. Hola, buenos días, le mando un saludo a mi abuela Elsa Ponce Muñoz y a mi abuelo Francisco Javier Gutiérrez Anaya. Diles que los quiero mucho y que les mando un abrazo. Gracias, buenos días, gracias a ti. Hola, buenos días, excelente viernes en esta mañana fresca y nublada. Saludos a la familia Carvajal Cruz, nos escuchan en Ampliación Santa Julia. Saludos saludos a la distancia desde Querétaro, York. Saludos para ti, Carvajal, muchísimas gracias como siempre. Saludos con todo cariño también para Patti, gracias por tus comentarios, Patti. Mi querida Isabel Sánchez, buen día, y mi querida Pao, estoy disfrutando de las bellas Memorias de Cristal. Te mando saludos y abrazos, que tengas feliz viernes, tú también. Ya regreso para saludar también a Torero. ¿Cómo estás, Torero? Buenos días, estás en Cristal.
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0: Llegan Los Ángeles Negros y esto que se llama La Cita. Ya casi nos estamos despidiendo de Memorias de Cristal.

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esta canción tú la conoces muy bien y llega ahora con las voces de la arrolladora, Tu Falta de Querer. Gracias por acompañarnos en el 106.1 Cristal. Recuerda el tema de la mañana, ¿cuál sería tu vacación ideal? Oye, dormir todo el día, estar en la playa, en fin, lo que tú digas. 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

0: mañana con 11 minutos. Gracias por tu compañía. Gracias por estar en el 106.1 Cristal 771-718-4080. Y bueno, pues estoy preguntándoles cuál sería su vacación favorita, la consentida, la ideal para ti. Saludos a Marisol, buenos días, gracias por tu compañía. Dice, ¿podrían mandar un saludo para Jonathan y recordarle que le toca el aseo de hoy, por favor? Gracias, son lo mejor. Muchas gracias, saludos a Jonathan allá en Marvel. Saluditos. Ah, saludos para el cinturón de seguridad de parte de Irving. Saludos, Irving, y gracias por tu llamadita. Hola, Miguel Caviedes. Dice, ¿quién cree que la está escuchando? Eso es todo, Miguel, bienvenido. Bonita mañana para ti. Hola, ¿cómo estás? Saluditos también para Sammy. Ahorita voy a compartir los audios. Y también Torero, ¿cómo andas? Buenos días, te escuchamos.
1: Muy, pero muy buenos días, mi queridísima y bellísima Ana Pau. Excelente, maravilloso fin de semanita.
0: Igual para ti.
1: Dios te acompañe hoy y siempre.
0: Muchas gracias,
1: Torero. Ya empezamos a rodar las cuatro morenas sobre las 57. Adiós, gracias. Vamos a empezar un nuevo día. Hoy nos quisimos levantar un poquito tarde.
0: Muy bien.
1: Ya que no hay muchas actividades en la mañana, pero esperamos ahorita que se componga el pasaje. ¿Va que va?
0: Que así sea, mi querido Torero, que se componga, que te vaya muy bien. Ya regreso con más en el 106.1 Cristal.
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0: Corazón sin cara es Ana Quilarios, aquí en el 106.1 Cristal, 11:16.

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2: Ya son las 11:19. Te quiero más que ayer. Es Eladio Carrión aquí en el 106.1 Cristal. Buenos días. Saludos, Raúl. Gracias. Gracias por la imagen tan bonita.

0: Karim León.
1: De compa. Pasó algún tiempo, poco menos de una hora y
0: Este sábado a las 7 de la noche y domingo 10 de la mañana.

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1: Hola, buenos días, José Manuel Zamacona, Capaz de la Sierra. Pero escucha esto, pero te vas a arrepentir. Estás en el 106.1 cristal. ¡Súbele!

Buenos días, gracias por tu compañía aquí en el 106.1 Cristal. Tomás Isidro Islas, ¿cómo estás? Dice, feliz viernes, buenos días. Hoy es un regalo de Dios. Respira profundo, sonríe, agradece por una nueva oportunidad para comenzar, que este viernes tiene tu corazón de paz, bendiciones y momentos inolvidables. Qué bonito, disfruta, confía y sé feliz desde temprano. Muchas gracias, Tomás, te mando un saludote. Abelín, ¿cómo estás? Buenos días. Gracias por tu mensajito. ¿Cómo estás, Joaco? Dice, la ingratitud no daña al generoso, pero revela al egoísta. Cierto, qué bonita imagen. Ana Paula, las mejores vacaciones que puedes pasar siempre van a ser cuando las pasas al lado de la persona amada. Ay, tienes toda la razón. Toda la razón, así me pasa también a mí. Hola, buenos días, saludos a todos en el estudio. Un fuerte abrazo, saludos a los vecinos de Loma Residencial El Atorón. Atentamente, Jaime Gama. Gracias, gracias, Jaime, para ti. Hola, Anónimo, dice Anita, mis vacaciones.

0: vacaciones soñadas ya las realicé. Mi sueño era conocer Tuxtla Gutiérrez, Chiapas, y lo logré. Y me fui dos veces a disfrutar de una playa para mí solita y a conocer unas hermosas cascadas. Y me manda fotos de unas lagunas y todavía me faltó ir a conocer todo lo bello que ofrece. Es hermoso, de ensueño, la verdad es hermoso. ¡Qué hermosura! Te creo, o sea, las fotos están de calendario. Gracias, te mando un abrazote. Hola, buenos días, ¿cómo estás? Mi querido 1028, el Barbas.
1: Sí, Tochitos, buenos días.
0: Buenos días.
1: Pues aquí reportándonos.
0: Gracias.
1: Y diciendo hola, ¿qué tal? Y pidiéndote un enorme favorzote, a ver si puedes mandarle una gran felicitación y las mañanitas para la capíbara.
0: ¿Para la capíbara?
1: Ya no es un intento de taxista, ya sacó su tarjetón, entonces ya es una operadora del volante.
0: ¡Uy!
1: Muchas gracias.
0: Muchas felicidades por eso. Igual para ti, muchas gracias, pues felicidades a la capibara. Dice que ya oficialmente taxista. Eso es todo. Abrazo fuerte para ti. Muchísimas gracias. Isabel Sánchez dice, mi vacación ideal sería un bosque, la montaña, el contacto total con la naturaleza. Amo lo que no sabemos apreciar, todo lo que da la vida y el universo, lo que nos brinda. Hace años tuve la oportunidad de ir a Cozumel. Se llama Cielito o Cielo. Dice, es lo más hermoso que mis ojos han visto. Ver las estrellas de mar caminando dentro del agua. Ay, no, dice, aprendí a amar la naturaleza. ¡Qué hermoso! Gracias. Te mando un abrazote y cierro con este saludito. Hola, Felipe, ¿cómo estás?
2: Y de paso, si me haces favor, que le mandara saluditos a mi hermana Josefina Ordóñez, que claro, la llevo ahorita para el hermoso pueblo mágico de Zempoala. Vamos para allá, ¿tú crees? Y pues un saludito porque anda malita de un pie, se fracturó una piernita a mi hermana y pues anda convaleciente. Y pues un saludito que le mandara si me haces favor. Muchas gracias, Cristalita, un abrazo.
0: Gracias, bye, bye. A ti, Felipe, saludos a tu hermana, que te recuperes esa piernita pronto. Un abrazo, ya regreso, estás en Cristal.
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0: Ramona y la otra Carlos de Monterrey. Esto se llama Broche de Oro. Gracias por pasar a saludarnos. Hola, ¿cómo estás, Sammy? Ahorita paso tus saluditos al aire. Buenos días, Cristal.
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1: Los Carnales de Nuevo León, esto se llama El Sol No Regresa. Muchísimas gracias por acompañarnos aquí en el 106.1 Cristal 11 con 39.

0: 7:42. Muchísimas gracias por tu compañía. Mi querido Abelín, te mando saludos. Ay, me quería dar la tos. Abelín, te mando muchos saludos. Gracias. Que tengas muy bonito día y que todo vaya muy bien. Gracias por pasar a saludar. También te mando muchos saludos para ti, mi querido César. Dice, mi vacación ideal es aquella que me permite realmente desestresarme y olvidarme la rutina, Pau. Ya sea salir de la ciudad, estar echando flojera en casa, haciendo turismo en la misma ciudad, etcétera. Pero salir de la rutina, chócalas. Ya si hablamos de salir de la ciudad, prefiero las playas. Y si se trata de ir a otra ciudad que nos gusta mucho, es San Miguel de Allende. Me encanta tu plan. Muchas gracias, César. Saluditos. Que tengas linda tarde, Isabel. Hasta la tarde. Hola, ¿cómo estás? Bonita tarde. También te mando saludos, Sammy. Vamos a escuchar que nos mandó saluditos. Hola.
1: Hola, amiga Ana Paula. ¿Qué tal? ¿Cómo estás? Excelente día. ¿Cuáles serían mis vacaciones ideales respecto a tu pregunta? Pues Acapulco. Estar en Acapulco, amiga. Yo creo que sí, claro que sí. Ahí en el hotel, descansando.
0: Uy, sí.
1: En el mar, la vida es más sabrosa.
0: Claro que hicimos voto al aire.
1: Sí, yo creo que me fuera para Acapulco si tuviera yo la oportunidad. Pero no más sería un día, serían tres o cuatro días o más, una semana. Claro que sí. Un saludo también para mis amigos de Plaza Bella Borrón y para toda la banda de aquí de este ladito, para el Charro del Manzano y la Charra.
0: Gracias, amigo.
1: También para el muñeco que ya anda rodando las morenazas y también para el torero. También para Héctor y para toda la banda,
0: gracias.
1: De las hamburguesas y para toda la banda de las tortugas, de las tortas.
0: Todos.
1: Y para todo el mundo, amiga. Saludos.
0: Oye, qué buena onda, me encanta porque se van dando un montón de saludos entre los radioescuchas. Eso me gusta tanto, que hayamos hecho una comunidad tan bonita. Muchas gracias, Miguel Caviedes. Ya escuché tus saluditos. No, hombre, pues gracias de verdad por estar por acá compartiendo con nosotros. Bella dice, hola, ¿cómo estás? Gracias, tu felicitación, porque es tu cumpleaños, mi querida Bella. ¿Me ponen unas mañanitas, por favor? ¡Mil felicidades! Con todo cariño para ti. Bella, te mandamos un abrazote. Mira, dice, por mi cumple. Abrazo fuerte para ti. Que la pases increíble, que todos los deseos se te cumplan. ¡Mil felicidades, Bella! ¡Feliz cumpleaños y feliz vida para ti! Abrazo fuerte, que disfrutes mucho de tu día y gracias por compartirnoslo. Y bueno, pues regreso con más saluditos y mucho más aquí en el 106.1 Cristal.
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0: 52 minutos. Muchísimas gracias por tu compañía. Gracias por dejarnos estar ahí donde tú siempre estás disfrutando de Cristal, ya sea en casita, ya sea, pues no sé, en cualquier lugar, en el trabajo, en la aplicación, viajando, en fin, muchísimas gracias. Hola Arturo, dice, buenos días, Pau, feliz viernes, pásala súper y mejores vacaciones es estar en esta bella ciudad, ¡eso! Y es que Arturo, pues está de visita, de vacaciones aquí en la ciudad de Pachuca desde Nogales y me encanta que andes por acá acompañándonos. Saluditos para ti, Abelín, hasta el rato aquí, sigue escuchando, muchísimas gracias. También te mando un saludo, mi querido torero, que deja saluditos, hola.
1: Ya regálale un saludito a ese gordo cachorro. Cachetón del Sami Sami.
0: Claro, saluditos.
1: Parece como super muñeco, dile que ya no mienta mucho porque ya su nariz se está convirtiendo en un, ¿cómo se llama? ¿No te acuerdas tú? En un
0: ¿Qué? ¿Pinocho?
1: En un pirul.
0: Ah, ya.
1: Y un super saludo y mega abrazo a ese como charrito y su charrito de los manzanos.
0: Gracias.
1: Para tener el taxi confiable, que hoy les vaya súper requete bien en este hermoso día.
0: Que les vaya muy bien, gracias, torero. Mi querida Jenim dice, ya tan rápido se fue el tiempo, hermosa. Sí, ya se nos fue volando. César, pues ya también vámonos. Y se hoy anduve disperso. Espero en la tarde encontrarnos. Que tengas bonito mediodía. Muchas gracias. Igual a ustedes. Cuídense mucho. Los voy a dejar en muy, muy, muy buenas manos con mi querida Ale Ortega. Guille Ortiz, abrazo, dice, feliz viernes, que tu día comience con fe, avance con esperanza y termine con gratitud. Y les decía que los dejo en buenas manos con Ale Ortega, que ya está por acá. Yo soy Ana Pau, nos encontramos a las 6 después de que se despida Checo Olalde. Cuídense mucho, adiós, hasta la tarde.
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1: Señor Jesús, en el pasaje del Evangelio del día de hoy encontramos el comienzo de las graves discusiones entre los fariseos y tú. El pretexto de estas discusiones es el precepto del sábado que, como sabemos, tiene un origen divino. El Señor ha creado todas las cosas y el día séptimo descansó. No solo es el descanso de la fatiga que produce el trabajo, es el reconocimiento de una obra bien hecha y el tiempo para una relación con su Creador. Es el tiempo de diálogo para con Dios, es reconocer su soberanía y amor. Así nos damos tiempo para relacionarnos contigo, que eres nuestro Creador. Gracias por el día del descanso que nos das. Ayúdanos a aprovecharlo para hacer el bien y convivir con la familia.
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13: El ángel del Señor anunció a María
23: y concibió por obra del Espíritu Santo.
13: Dios te salve María, llena eres de gracia, el Señor es contigo. Bendita eres entre las mujeres y bendito el fruto de tu vientre, Jesús.
23: Santa María, Madre de Dios, ruega por nosotros los pecadores, ahora y en la hora de nuestra muerte. Amén.
13: He aquí la esclava del Señor.
23: Hágase en mí según tu palabra.
13: Dios te salve María, llena eres de gracia, el Señor es contigo. Bendita eres entre las mujeres y bendito el fruto de tu vientre, Jesús.
23: Santa María, Madre de Dios, ruega por nosotros los pecadores, ahora y en la hora de nuestra muerte. Amén.
13: Y el Verbo se hizo carne
23: y habitó entre nosotros.
13: Dios te salve María, llena eres de gracia, el Señor es contigo. Bendita eres entre las mujeres y bendito el fruto de tu vientre, Jesús.
23: Santa María, Madre de Dios, ruega por nosotros los pecadores, ahora y en la hora de nuestra muerte. Amén.
13: Ruega por nosotros, Santa Madre de Dios,
23: para que seamos dignos de alcanzar las promesas de nuestro Señor Jesucristo. Amén.
13: Oremos. Infunde, Señor, tu gracia en nuestros corazones para que los que hemos conocido por el anuncio del ángel la encarnación de tu Hijo Jesucristo, por su pasión y su cruz, seamos llevados a la gloria de la resurrección por el mismo Jesucristo nuestro Señor.
23: Amén.
13: Gloria al Padre y al Hijo y al Espíritu Santo,
23: como era en el principio, ahora y siempre, por los siglos de los siglos. Amén.
13: Ángel de Dios, que eres mi custodio, ya que la soberana piedad me ha encomendado a ti, ilumíname, guárdame, rígeme y gobiérname.
23: Amén.
13: Que el auxilio divino permanezca siempre con nosotros.
23: Amén.
13: Y la bendición de Dios Todopoderoso, del Padre, del Hijo y del Espíritu Santo, descienda sobre ustedes y les acompañe para siempre.
10: Amén. 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
24: Las 12 de la tarde en punto, 12 de la tarde a través de Cristal. Ya tenemos pregunta de esta jornada. Échate un clavado a nuestro WhatsApp 771-718-4080. Bienvenidos.

Dice por acá, mi querido muñeco. Ale, saludos al Sammy, gordito cachetón, al charro y a la charra del manzano, a todos los integrantes de Taxi Confiable y por supuesto también a toda la familia Cristal, desde la A a la Z, para que no se me olvide ninguno. Muchas gracias, mi querido muñeco, que tengas bendecido fin de semana. 12:03.

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1: La pregunta de esta tarde es: ¿qué cosas haces cuando nadie te ve? Compártelo conmigo. La bellísima Rosette Santillán me dice: Ale, yo hago o me dedico a llorar a solas. Y le preguntaba, ¿por qué? Desde acá te mandamos un apapacho.

0: Ahora sí, chamacos. Muy, pero muy buenas tardes, gente chula, bonita, hermosa, preciosa de Pachuca de Hidalgo y sus alrededores. Mi nombre es Alejandra Ortega, como siempre es un gustazo saludarte a través del 106.1 de tu radio y acompañarte hasta las 3 de la tarde. La pregunta de esta jornada es, ¿qué cosa haces cuando nadie te ve? Compártela conmigo al 771-718-4080. Y es que déjame contarte que todos tenemos una versión pública y una versión privada. Cuando estamos solos, desaparece esa presión por vernos bien, por comportarnos bien y esa presión de ser observados. Muchas personas nos permitimos hacer cosas que jamás haríamos frente a otros, como cantar a todo pulmón, bailar en pijama, hablar con nuestras mascotas, llorar, comer con las manos, sacarnos los mocos, qué sé yo, ¿verdad? Sí, no digas que no es cierto. Mira, yo desde acá te estoy observando. Así es que cuéntame, ¿cuál es aquella cosa que tú haces cuando nadie te ve? Compártela conmigo. Dice por acá mi querido Freddy. Ale, buenas tardes. Bienvenida a tu primer turno de esta jornada. Recibe un fuerte abrazo. Me quedo contigo hasta las 3. Muchas gracias, mi querido Freddy. Que tengas también un bendecido viernes para ti, para los tuyos. Y yo le platicaba o le preguntaba a mi querida Rosette, que me dijo que ella lloraba cuando nadie más la veía. Le dije, ¿qué pasa? ¿Por qué lloras solita? Todos a veces necesitamos un apapachito. Me dice, siempre he sido la fuerte. Me he hecho la fuerte y no me gusta que me vean llorar. Siento que tú y yo nos parecemos en algo, ¿eh, Rosette? Voy a ir a la pausa comercial, pero así comenzamos esta jornada. Estás en Cristal.
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0: Dice por acá la bellísima Lupita: Ale, mándale un saludo a mi esposo Norberto, que anda patrullando la ciudad. Quiero decirle que lo amo con todo el corazón y deseo que tenga un excelente turno y un excelente día.

0: Karim León.
1: De compa. Pasó algún tiempo, poco menos de una hora y
0: Este sábado a las 7 de la noche y domingo 10 de la mañana.

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1: Gracias a la terminación 0268 que me dice: Ale, bendiciones, buen día, Dios te bendiga. Muchas, pero muchas gracias por estar en sintonía. Son las 12:23.

Las 12 de la tarde con 26 minutos. 12 de la tarde con 26 a través de Cristal. La pregunta de esta jornada es: ¿qué cosas haces cuando estás solo, cuando estás sola? Y es que estar solitos representa para muchas personas un espacio de descanso psicológico. En esos momentos dejamos de interpretar un papel que desempeñamos frente a la sociedad, ya sea en el trabajo, en la familia, con los amigos, en la pareja. Algunas conductas son completamente inofensivas y hasta saludables, mientras que otras podrían reflejar hábitos adquiridos, ansiedad, estrés o simplemente comportamientos que preferimos ocultar por vergüenza. Así es que comparte conmigo. ¿Cuáles son aquellas cosas que haces cuando estás solito, cuando estás solita? 771-718-4080. Dice por acá. Hola, muy buenas tardes, Ale. ¿Me pueden mandar saluditos, por favor, para los compañeros de la construcción? Para Rigo, el Roy, la Chalancita, que nos escuchan acá en Campanita Zacayuca. Me piden una canción. Recuerden que no tenemos complacencias por el momento, pero con mucho gusto mandamos su petición al área de programación. Nos pedían por ahí la canción del albañil de Gerardo Díaz. Dice por acá: hola, buenas tardes, chiquilla hermosa, ¿cómo estás? ¿Cómo pinta tu viernes? ¿Cómo va este fin de semana? Ya huele a barbacoa. Dice: ¿cómo has estado, Ale? Que Dios te acompañe hasta el final de la semana. Muchas, pero muchas gracias. Y lo voy a leer, me dice: quiero preguntarte, Ale, si te vas a ir de vacaciones con el...

0: hijo pródigo del Checo, que mañana se va a ir a su tierra natal, a la ciudad del Ate, a la ciudad del Gazpacho, a la ciudad de la cantera rosa, que no da pensión para Neymar Osuna, pero que sí se va a ir de vacaciones. Les tengo noticias. No me voy a ir de vacaciones. Solamente se va Checo Lalde. A lo que sí voy es a la pausa comercial. No le cambien.
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0: 12:31.

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1: Dice la bellísima Mari. Ale, cuando yo estoy solita, me apuro a hacer el quehacer. Yo sería esa, ¿eh? Que nadie me estorbe, por favor. 12:37.

0: gracias.
1: Ay, Diosito santo, vámonos rápidamente con el tema de esta jornada. ¿Cuáles son aquellas cosas que haces cuando nadie te ve? Compártelo conmigo, ténganme mucha paciencia con los mensajes. Hay un chorro, recuerden que siempre los vamos leyendo conforme van llegando, ¿vale? Ténganme mucha, pero mucha paciencia. Oigan, hay cosas positivas que mucha gente hace cuando nadie la ve. Y me vas a preguntar, Ale, ¿cómo cuáles? Bailar frente al espejo, cantar a todo volumen, hablar solos. ¿Ustedes hablan con ustedes solitos? Yo claro que hablo solita, necesito la opinión de un experto. Practicar discursos, conversaciones o peleas imaginarias, como cuando necesitas reclamarle algo a tu novio, a tu novia, a tu esposo y a tu esposa y estás pensando qué le vas a decir, cómo va a reaccionar para tener tus mejores argumentos y a la mera hora, mira que ya están en la discusión, se te olvida lo que tenías que decir. Abrazar una almohada, jugar con tus mascotas y hablarles pues tontamente, como si yo les he compuesto hasta canciones a mis gatos. La verdad es que soy una gran compositora. Armando Manzanero, si necesitas una canción, cómo no, con todo gusto. Dice por acá, Ale, soy Vero, te mando un fuerte abrazo. Yo cuando estoy solita, me voy a tomar un cafecito y si está lloviendo, híjole, mucho mejor. Aprendí a amarme, a apapacharme y a consentirme. Me encanta mi querida Vero, de verdad, gracias por estar en sintonía. Voy con mi querido Mane Charmín. Buenas tardes, mi Mane, ¿cómo estás? Buen día.
2: Buenas tardes, Ale.
1: Hola.
2: Bonito y excelente fin de semana. Pues
1: igualmente,
2: mira, aquí escuchando tu linda programación.
1: Gracias.
2: Pues nada más que menos, pues tu linda voz igual. Aquí estamos.
1: No, hombre. A ver, échale.
2: Mira, hoy es, pues quiero mandar un saludo para mi amiga Alejandra, sí, que nos escucha ahí en la Suprema Corte de Justicia.
1: Ok.
2: Ahí mi amiguita Alejandra, sí.
1: Ok,
2: un
1: ok.
2: Un saludote y un abrazo muy fuerte. También para Alejandra, para perdón, sí, para Ale. Y para,
1: ajá,
2: tu cabina también, un saludote, y para todos un bonito fin de semana. Y para mi amiga Alejandra de la Suprema Corte de Justicia, claro que sí, Ale, bonito fin de semana, bye.
1: Igualmente, mi man, espero que la tocaya nos haya escuchado hasta la Suprema Corte de Justicia. Un beso y un abrazo, que Diosito me los acompañe. La pausa y continuamos con más.
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1: Dice Papuchis, Ale, lo mismo que hacemos todas las noches, Pinky. Tratar de conquistar al mundo y construir mi futuro. Que así sea, mi querido Papuchis.

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1: Gracias a la bellísima Blanquita que dice: Ale, a mí me gusta cantar y bailar, pero me da pena que me escuchen hacerlo. Yo le decía a Blanquita: no, hombre, tú baila, canta, disfruta y sé feliz. Las 12:50.

0: Las 12:54, 12:54. Oye, te platico. ¿Hay cosas menos elegantes o socialmente mal vistas? Como por ejemplo, picarse la nariz, rascarse distintas partes del cuerpo que no vamos a mencionar en este momento, comer directamente de los recipientes en donde almacenas tu comida, eructar sin preocuparte, hablar durante largos periodos, revisarte los granos, las espinillas, los pelos enterrados, hacer muecas exageradas, bueno, revisar obsesivamente las redes sociales de la persona de tu interés y un montón de cosas que podrían probablemente avergonzarnos porque la gente va a decir, ¿estás loco? ¿Estás loca? Pero cuéntame, ¿qué haces tú cuando nadie te ve? Compártelo conmigo al 771-718-4080. Vamos a escuchar el siguiente audio.
1: Hola, amiga.
0: Hola.
1: Ale, sería hacer travesuras. Lo único, me gusta hacer eso. Te pases bonita tarde y que Dios te bendiga.
0: Igualmente, mi Danae, la sinceridad ante todo. A mí me encanta hacer travesuras. Me voy con mi querida Blanca Estela hermosa. Dice, Ale, buenas tardes. Yo lo que hago cuando nadie me ve es llorar. Llorar todo lo que puedo, desahogarme, llorar a moco tendido. Porque me acuerdo mucho de mi mamá y porque la extraño muchísimo. Saludos y bendiciones. ¿Sabes qué, mi querida Blanquita? Es que el duelo es inexplicable. Un día estás bien, dos no, después un mes estás bien, después vuelves a recaer. El duelo no es lineal y nadie puede cuestionarnos acerca de cómo vivimos nuestro dolor. Te mandamos un beso, un abrazo y un apapacho y que pronto te sientas un poco mejor. La pausa comercial y continuamos con más.
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0: Bienvenido, bienvenida a esta segunda hora. La pregunta está en el aire. ¿Cuál es aquella cosa que tú haces cuando nadie te ve? Compártela conmigo al 771-718-4080. Ya es la una en punto.

Dice Lupita, Ale, nuevamente manda el saludo para mi esposo Norberto, que anda patrullando la ciudad, que lo amo mucho y que tenga un excelente turno. 1:02 p.m.

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1: Dice por acá mi querido Blas Alba, Ale, yo como frutita, con chilito, con salsita, todo lo que tenga que ver con picocito, no puedo resistirme. Y como mis hijos y mi esposa me regañan, ni modo, tengo que hacerlo escondidas. 1:05.

0: La 1:10, 1:10 a través de Cristal. Oigan, chiquillos, ustedes se preguntarán, oye, Ale, ¿y por qué nos da vergüenza o nos apena hacer cosas en público? Fíjate que la psicología explica este fenómeno mediante varios conceptos. Número uno, la autoconciencia pública. Cuando sabemos que alguien nos está observando, cuando alguien nos está viendo, modificamos nuestro comportamiento para poder cumplir con las expectativas sociales. Cuando desaparece ese observador, esa observadora, también disminuye la necesidad de controlar nuestra imagen. Me voy a ir con mensajitos, mi querida Clau Álvarez. Buenas tardes, ¿cómo estás? ¿Qué me cuentas?
1: Hola, hola, buenas tardes.
0: Hola.
1: Soy Clau, de aquí de la cocina Hockey de La Palma.
0: Hola.
1: ¿Qué hago cuando estoy solita?
0: Cuando nadie te ve.
1: Platico conmigo misma. Me regaño, me aconsejo, chillo. Me tiro un pedo.
0: Me encanta, me encanta la bellísima Clau. Ay, no, no, no, qué barba. Mira, me dejó día 6, pero cuánta sinceridad, mi querida Clau. Esperamos que estés teniendo un viernes maravilloso. Dice por acá la bellísima Araceli Cruz: ver películas de miedo con unas botanas deliciosa, con una bebida refrescante, sin invitar a nadie y yo solita. Soy esa, cada fin de semana, les juro que sí. Dice por acá, Ale, yo duermo, descanso y me tomo un rico cafecito sin que nadie me esté molestando. ¡Qué belleza! Así es que comparte conmigo, ¿cuáles son esas cosas que haces cuando nadie te ve? 771-718-4080.
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0: Gracias a mi querido Mike, que dice, ¿qué onda, mi Ale? Escuchándote. Que tengas un excelente día. Mi querido Mike, igualmente para ti. Gracias por acompañarnos. Es Rubí Escobar, en Cristal.

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1: Cristal, dice la bellísima Lucero. Ale, buen viernes para todos. Yo soy de las que cuando está sola y nadie me ve, mi plan seguro es escombrar mi casa, darme un baño delicioso, prepararme algo rico de comer, salir por una botanita y una soda bien Elodia, buscar películas para tirarme en el sillón toda la tarde y mira, que se acabe el mundo si quiere. Una con 20.

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1: La 1:26. 1:26. Oigan, chiquillos, desde que estamos bien chamacos, aprendemos que hay conductas correctas e incorrectas, las cuales pueden o no generar burlas. Por eso, muchas personas esconden actividades completamente normales como bailar, cantar, hablar solos o llorar. Dice por acá mi querido César, Ale, cuando nadie me ve, canto en el auto porque en público me sigue dando pena. Veo mis redes sociales. Muevo mis pies al ritmo de la música que estoy escuchando en mi lugar de trabajo. Preparo bromas para mis amigos y aplico la de nadie me vio, nadie supo. Y bueno, pues ahí están algunas de las cosas que mi querido César Saldívar hace. Le mandamos un beso y un abrazo esperando que tenga un excelente fin de semana. La pregunta está en el aire. ¿Qué cosas haces a escondidas?
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4: Ay, Diosito santo, seguimos platicando de aquellas cosas que hacemos cuando nadie nos ve. La bellísima Mari me dice, Ale, yo, cuando nadie me ve, por fin puedo descansar a mis anchas.

Dice mi querido Pepe Toño, Ale, cuando yo llego del trabajo, me quito la ropa de la chamba, me pongo algo cómodo, prendo la bocina y ahora sí, a cantar a todo pulmón.

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1: Gracias a la bellísima Irmita Pérez, que dice: Ale, reportándome, pero ahora más temprano. Estoy en casita realizando los quehaceres domésticos. Ya salí de vacaciones y aunque me encanta mi trabajo, la verdad es que ya me hacía falta descansar. Así es que voy a disfrutar de 16 días de dormir bien rico en mi camita. ¡Qué envidia!

0: Nos vamos a ir con ronda de mensajes, chamacos, porque hay un chorro, tengan paciencia. Por acá decía Allen Confesión: a mí me gusta estar solita porque me gusta platicar con mi otro yo. Es la única persona que me entiende, que tiene derecho además de corregirme en un error o en una mala acción. Un beso y un abrazo, mi reina adorada. Sabes que te queremos un montón. Gracias, gracias de verdad a ti por estar en sintonía. Dice por acá: Ale, buenas tardes. ¿Qué hago? Yo trato de relajarme y escuchar música. ¿Y qué mejor si escuchan Cristal 106.1, eh? La bellísima Claudia me dice: Ale, buenas tardes. Dice: voy a ser muy sincera. Cuando yo estoy solita, a mí me entra mucho la nostalgia. Me acuerdo de mi linda y hermosa madre y también me pongo a platicar con ella. Y fíjate que yo le decía hace ratito a mi querida Blanca Estela que es bien difícil aceptar las partidas de la gente que queremos, de la gente que se nos adelanta en el camino. Y precisamente este tema del duelo no es lineal. Es un proceso constante de subidas y de bajadas. Así es que, mi querida Clau, llora. Llora todo lo que tengas que llorar. Mi bellísima Ayerim, que me dice: Ale, bendecida tarde. Ya fin de semana, gracias a Dios. Ya vamos a ponernos... pues a ponernos, dice. Dice: yo lo que hago cuando estoy solita es comer bien Agustín Lara, sin que nadie me esté criticando, sin que nadie me esté señalando. No, hombre, qué rico, qué delicia, mi querida Jerim. Te mandamos un beso y un abrazo enorme. Por acá me dice un anónimo: Ale, hermosa, bonita tarde. Yo lo que hago cuando mi esposo y mis hijos duermen es llorar por todos los problemas que hay. Y también porque extraño mucho a mi papá. Lo perdí cuando aún era muy pequeña y me sigue marcando hasta ahora. Y a esta querida anónimo, pues, híjole, quisiera decirte otra cosa, pero siento que cuando perdemos a alguien, solamente aprendemos a vivir con ese dolor, con esa ausencia. Lo que me preocupa un poquito es que tengas que llorar solita, que no puedas platicar con tu esposo y decirle: ¿sabes qué, viejo? Me estoy derrumbando. ¿Sabes qué, viejo? Siento que ya no puedo. ¿Qué está pasando por ahí, mi querida anónimo? Cuéntanos. ¿Podemos apoyarte? ¿Te da vergüenza? ¿Te da pena? ¿Sientes que no serás validada en eso que sientes? Voy a ir rápidamente a la pausa comercial. Quédate con nosotros en la Plataforma Musical de México.
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Dice por acá, un saludo para el taller de bicicletas Mari, especialmente para Luis Enrique, y que ya no esté delatoso. Luis Enrique, ¿qué pasó? Hace 2-3 días te dijimos, compórtate tantito. Feliz tarde para todos.

0: La 1:54 PM, 1:54. Oigan, qué mensajeadero, qué bonito. ¿Quién los quelle? ¿Quién los quelle? Oigan, me voy rápidamente con los con el tema del día de hoy. ¿Qué hacemos cuando estamos solos, cuando nadie nos ve? Y prácticamente podríamos decir que lo hacemos escondidas. Fíjate que el psicólogo Carl Rogers habla de la diferencia entre el yo real y el yo ideal. Cuando estamos solos, solemos acercarnos más a tu verdadero Alejandra, tu verdadera Ana Paola, tu verdadero Checo, a la persona que somos verdaderamente. Y es que cuando estamos solitos, tenemos liberación emocional. Distintos estudios muestran que, por ejemplo, cantar, bailar o hablar contigo mismo, tú solito, tú solita, ayuda a disminuir el estrés. Mi querido Sammy, buenas tardes, ¿cómo estás? ¿Qué me cuentas?
1: Hola, ¿qué tal? ¿Cómo estás, amiga Alejandra? Respecto a tu pregunta, ¿qué es lo que hago cuando nadie me ve? Me pongo a bailar.
0: Eso.
1: Salsa, cumbia, bachata, de todo,
0: mira. Reggaetón.
1: Me pongo a practicar, amarramos un lazo ahí en la puerta o en la ventana y bailamos con dos, tres lacitos a la vez. Esa es la forma mía de bailar, con dos, tres morras a la vez. Y
0: no, aplácate.
1: Hacer la rueda.
0: Hagan una rueda.
1: Y pasarla bien, padre, en el ambiente. Ya sabes, yo soy sonidero, chilango de corazón. Saludos.
0: Ay, qué bonito, mi querido Sammy. Dice por acá la terminación 6042. Ale, buenas tardes. Yo lo que hago cuando nadie me ve es que me pongo a mover las cosas de la casa. Las macetas de mi mamá las muevo a las porterías. Me pongo a jugar con mi balón de fútbol en la casa. Aprovecho que no hay nadie para que me regañe. Dice, le mando un saludo a mi papá Oscar Adrián, que le está dando duro al trabajo, por favor. No, pues a partir de ahora, mi querido Esteban, cuando te quedes solito, mira, van a tomar una foto del antes y después, porque ya dijiste tus travesuras. Tengo que ir a la pausa comercial, pero cuéntame, ¿cuáles son aquellas cosas que haces cuando estás solito, cuando estás solita? 771-718-4080.
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0: Dice por acá mi querido Gus. Ale, yo lo que hago es cantar.
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1: Gracias a los chicos trabajadores de una pizzería ahí en Gale, que es un juego de mesas con fichas, con puntitos. 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

0: Estamos llegando a la recta final. Estamos llegando al final de esta jornada. Oigan la vergüenza. ¿Ustedes sienten vergüenza? Fíjate que este es un sentimiento que aprendemos desde muy chiquitos. Muchos crecimos escuchando frases como "no hagas el ridículo", "no te da pena", "le voy a decir a tal a ver si así te da vergüenza", "te van a ver". Y eso hace que incluso actividades sanas tengan que permanecer ocultas porque nos da vergüenza. Pero vamos a seguir platicando de eso más adelante, dice por acá Margarita. Ale, un saludo para Antonio Pacheco. Dile que lo amo con todo el corazón.
1: ¿Dónde estás, amor? Yo estoy aquí en la parada de la planta.
0: ¡Ay! Nosotros somos tu amor, mi querida Margarita. Dice por acá Emi. Ale, buenas tardes. Yo cuando estoy sola, canto, lloro, hablo conmigo misma y sobre todo puedo andar, mira, en choninos, como Dios me trajo al mundo, sin que nadie me diga absolutamente nada. Qué delicia, ¿verdad? Andar ahí corriendo como niño chiquito por la casa y como Dios te trajo al mundo. Dice por acá Anita. ¿Qué pasó, Anita? Dice, Ale, yo cuando estoy sola lloro por mi ex. Saludos a todos los migajeros como yo. Hay que hacer un club, ¿no? ¿Qué? Hacemos un grupo de WhatsApp y nos agregamos todos los migajeros. Anita, ¿por qué me andas espiando? ¿De qué se trata? Dice Jonathan, Ale, yo me pongo a leer mis cómics. Me encanta, por ejemplo, Calimán. Oigan, Calimán tiene algunos años que se popularizó. ¿Todavía existen los cómics? Sí, ¿verdad? Todavía hay para coleccionistas y todo eso. Jonathan, me sembraste ya el hambre de irme a dar una vuelta para ver si encuentro un cómic y pues echarle ahí a la leída. Son las 2 de la tarde con 10. Voy a la pausa comercial.
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0: ¿Cuáles son aquellas cosas que haces a escondidas tú solito?

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1: Gracias, gracias también a mi querido Jesús que dice, Ale, buenas tardes, bonito viernes, igualmente para ti.

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1: Gracias a mi querido Ramón, que también está ya en sintonía. Querido Ramón, feliz tarde. Me dice, Ale, no te puedo decir qué hago cuando nadie me ve, porque si te digo, me van a seguir por todo el mundo. Pues, oye, Ramón, aplácate tantito. Amor limosnero es Joan Sebastián.

Yakuza. Estamos de vuelta, caray, a través de Cristal. Seguimos platicando un poquito acerca de por qué escondemos aquellas cosas que nos gustan. Las razones más frecuentes es miedo al ridículo. Es una de las principales. Muchas personas han dejado de bailar, de cantar, de hablar en público porque tienen miedo al que

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3: Dice, empiezo a cantar lo hermoso y primoroso que soy. Soy bello, soy lindo, soy etcétera, etcétera, etcétera. Y me manda hasta ahí un emoji, un muñequito, baile y baile. Voy a aplicarla. Voy a aplicarla, mi querido Lalo, también me voy a cantar a mí misma. Gracias, mi querido Giza, que dice, Ale, excelente tarde, escuchando Cristal desde Acayuca. Algo de lo que yo hago cuando estoy solo es poner música a todo volumen y cantar a todo pulmón. Tengo un chorro todavía de mensajes. Ténganme de verdad mucha paciencia, pero cuéntame, ¿qué es eso qué es eso que haces cuando estás solo, a escondidas, cuando nadie te ve? La pausa comercial y continuamos con más.
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3: Dice por acá Abelinux, Ale, yo abro mis archivos, mis chats archivados del WhatsApp. ¿A escondidas? ¿Qué tienes ahí?

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0: Las 2 de la tarde con 38 a través de Cristal. ¿Por qué tenemos que hacer cosas cuando nadie nos ve? Yo te platicaba que puede ser por el miedo al ridículo, la necesidad de aceptación, la educación estricta que recibimos en casa. Quienes crecimos con papás muy, muy, pero muy severos, entendemos que no podemos comportarnos fuera de la norma. También por baja autoestima. Cuando alguien duda de sí mismo, de sí misma, tiene temor, tiene terror de sentirse juzgado o juzgada. Pero además, cada cultura considera normales ciertas conductas y algunas otras las considera vergonzosas. Eso no depende de nosotros, depende del entorno en el que crecimos. Dice por acá, saludos Cristal, al taller El Perico. Dile al peluche que ya trabaje, que solo se hace bien guaje y más cuando está solo. Es que él cuando está solo se hace bien guaje. Dice por acá la bellísima Mari, Ale, cuando yo estoy sola, pongo música a todo volumen, hago conciertos y agarro una cuchara, la escoba, lo que tenga a la mano como micrófono. Por acá mi querido George dice, yo platico con mi perro como si él fuera mi psicólogo. Siento que hasta me entiende. ¡Qué belleza! Tengo que ir a la pausa comercial, pero quédate con nosotros, estamos entrando ya a la recta final. Estás en Cristal.
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0: 2:43.

0: Las 2:53. Gracias también a mi querido Abelín, que como siempre nos acompaña, está presente. Fíjate que te voy a contar, ya para cerrar el tema de esta jornada, algunas estadísticas interesantes sobre este tema. Cerca del 70 al 80% de las personas reconoce que le gusta cantar cuando está sola. Aproximadamente 6 de cada 10 bailan cuando nadie está cerca o cuando nadie los ve. De más del 80% de la población adulta habla consigo misma, es decir, hablamos solos. Esto ocasionalmente, ¿eh? No creas que todos los días. Entre el 60 y el 70% admite hacer gestos y caras frente al espejo. Por ahí alguien decía, yo me canto, qué lindo soy, qué bonito soy, y todo eso, ¿no? Alrededor del 75% reconoce tener al menos un hábito que procura, pues, ocultar por vergüenza, como por ejemplo, picarse la nariz, no bañarse los fines de semana, no lavarse los dientes por lo menos 3 veces al día. Y las mujeres suelen admitir con mayor frecuencia cantar y hablar con ellas solitas. Esto no lo admiten tanto los hombres. Los hombres reportan ligeramente más conductas relacionadas con hábitos físicos que prefieren ocultar, como echarse un gasecito, eructar, sacarse los moquitos y muchas cosas más. Pero me voy con los últimos mensajitos. Gracias a mi querido César Saldívar. Dice, Ale, vámonos, vámonos. Aquí se rompió una taza y cada quien para su casa. La bellísima Lupita dice, Ale, buenas tardes. Yo me... ¿Cómo lo puedo decir sin que se escuche tan fuerte? Cuando estaban en la primaria, alguien había escuchado la frase, o es nada más de mi tierra. ¿Te sacaste el taco? ¿Que se te mete el chonino entre las pompis? Dice la Lupita, Ale, yo me saco el chonino cuando se pone entre las pompis, cuando estoy en mi casa, ¿eh? Porque en la calle sí me da pena. La bellísima Flores dice, Ale, buenas tardes. Yo tengo un local y cuando ya no quiero estar ahí, les digo que voy a hacer la comida. Me voy y me echo una jetita bien a gusto, después hago la comida y mira, ya regreso después con harta calma, con harta relajación. Dice por acá mi querido Luis, Ale, esto, aunque a la mayoría de los hombres nos da pena, yo sí reconozco que cuando las cosas me sobrepasan, lloro si estoy solo. No me gusta que mi esposa ni mis hijos me vean. A veces lo hago en el auto. También por acá mi querido Oscar dice, Ale, yo como cereal directamente de la caja, bebo leche directamente del cartón y si es un refresco de 3 litros, también me lo echo. Muchas gracias a mi querido Jonathan. Gracias a mi querido César, a quien le mandamos un beso y un abrazo enorme. Gracias a mi querido Abelín, que también al ratito echamos chisme, mi querido Abelín. Sabes que te queremos, que te apreciamos un montón. Quédate en la sintonía de Cristal con la magia, carisma, simpatía de mi querido Checo Olalde. A las 6 de la tarde llega la bellísima Ana Pao. Yo te acompaño nuevamente en punto de las 9 de la noche. Que tengas buena tarde, buen provecho, mucho amor, besos y brillitos. Hasta la siguiente. Bye, bye.
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14: Las 3 en punto, iniciamos los grandes grupos con Selena y los Dinos. Bienvenidos, buenas tardes, pásele a lo barrido.

0: Uno, dos, one, two, tres, cuatro.
1: Buenas, buenas. ¿Cómo estamos las criaturillas del Señor? Muy, pero muy, pero muy buenas tardes en este gran y poderoso viernes. Viernes 17 de julio. Oigan, nosotros ya arrancando los grandes grupos con la mejor música, con las mejores agrupaciones, con esas melodías que son toda todita una joya. Así que tú por el momento conecta con nosotros, 771-718-4080. Mira, por aquí anda mi buen amigo Freddy, ya disfrutando de los sagrados alimentos, a quien le mandamos un gran abrazo. Muchísimas gracias por conectar con nosotros en esta poderosa tarde. También ya conecta mi queridísima Lucía. Oye, Lucía, qué padre qué padre tu foto de WhatsApp, ¿eh? Me gustó, más por el gatito se ve con cara de Fabi García dice: Checo, saludos desde Bochos Wings, acá en Tlaxiaca. Que tengan una muy excelente tarde, criaturillas del Señor. Y bueno, nosotros ya tenemos...
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1: Ándale, la pregunta que nos va a acompañar en esta gran y poderosa tarde, muchachones. Fíjense nomás porque les voy a preguntar esto, ¿eh? Hoy celebramos el Día Internacional del Tatuaje. ¿Alguien de los que me está escuchando tiene tatuajes? ¿Sí? Sí, dime cuántos. Y quiero preguntar, ¿crees que un tatuaje siempre debe de tener un significado o se vale en este caso hacerlo solamente por estética? Solamente porque digas, se ve bonito y porque lo quería. ¿O crees que tiene que tener un significado así muy, muy especial para poderte hacer uno? Son las 3:11, bienvenidos, buenas tardes.
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1: Y mira, ya que andaba por acá mi queridísima Fabi, aprovechó para decirnos que ella tiene 6 tatuajes y eso sí, todos con un significado muy especial. Son las 3 de la tarde, 14 minutos, es la música de los rehenes, cosas buenas que parecen malas, es el título de esta canción.

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1: Ya son las 3 de la tarde con 17 minutos, criaturillas del Señor. Mira, por acá anda conectando con nosotros la terminación 7724. Dice: hola, buenas tardes, mi querido Checo. Yo tengo solamente un tatuaje en el antebrazo con las iniciales de mis dos hijos y el mío. Y a mí me encantan. Y creo que sí tiene que tener un significado a la hora que te vas a hacer un tatuaje, porque es algo que vas a llevar para toda la vida. Ay, ay, ay. Vámonos con más buena música. Se llama Me está doliendo dejarte. Son las 3 con 17 a través de Radio Cristal.

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1: Ya son las 3 de la tarde con 20 minutos, criaturillas del Señor. Oigan, saludos bien especiales a mi buen Jonathan. Dice, buenas, buenas, mi buen Checo. Muchas felicidades, feliz cumpleaños. Y bueno, respecto a tu pregunta que es el día de hoy, a mí me gusta ver los tatuajes. Realmente, dice, no me gusta tenerlos, pero es respetable la gente que justamente decide hacérselos, ¿no? Porque pues es su cuerpo y cada quien hace con su cuerpo lo que quiera. ¡Ay, ay, ay! Saludos, mi buen Jonathan, y muchas gracias también por esa bonita felicitación. Es el grupo Cimarrón, no es casualidad.

0: Karim León.
1: De compa. Pasó algún tiempo, poco menos de una hora y por...
0: Este sábado a las 7 de la noche y domingo 10 de la mañana.
2: Íntimamente.
3: Nosotros a través del 771-718-4080. Oigan, por aquí anda mi queridísima Jazz. Dice: hola, buena tarde, Checo. Yo tengo 11 tatuajes. ¿Y qué crees? Que cada uno tiene un significado, pero también María uno solamente porque me gusta, ¿eh? Bonita tarde. Y un saludo para los compañeros del trabajo, Yami, Lucy, Tomás, de parte de Jazz. Que tengan una excelente tarde. Oigan, que por cierto, ya me mandó justamente la imagen de uno. Está padrísimo. Está padrísimo, mi querida. Dice Mayas, te mando un abrazote gigantesco. Por acá anda Leo, dice: hola, Checo, ¿qué crees? Que el único el único tatuaje que tengo es el de la chancla que me aventó mi jefecita chula, hermosa, preciosa, cuando le respondí. Ay, Diosito santo, mi buen Leo. Pues con esto es más que suficiente, ¿eh? Por acá también ya anda conectando con nosotros el buen Abelinux. Dice: Checo, yo la verdad es que imagínate, yo he dado de regalo de cumpleaños tatuajes, pero creo que no me haría uno. Le decía en este caso al buen Abelinux que yo nunca había escuchado que alguien le regalara pues un tatuaje a un amigo o a una amiga, ¿verdad? Pues creo que son regalos muy modernos y que hasta el momento nunca me había tocado, pues, escuchar algo así. Saludos también para el buen Sammy. Dice: Checo, yo tengo 5 tatuajes. 5 tatuajes. El primero de Fernando, el de Brian, Karen, Sammy. Y fíjense, Sammy me dice que se hizo uno de justamente la Rosa de Guadalupe porque disfruta mucho ver los capítulos de ese programa. Ok, mira nada más, Ya me mandó la foto y tal cual, o sea, sí es una rosa y toda la... Nada, porque no le pudieron poner ahí el color blanco, si no... No, hombre, cállate los ojos, criaturilla del señor. Son las 3 de la tarde, ya con 26 minutos, familia del 106.1. Participa con nosotros en la pregunta de esta gran y poderosa tarde de lo que viene siendo viernes. ¿Crees que un tatuaje siempre debe de tener un significado o se vale hacerlo solamente por estética? ¿Tú qué opinas? Cuéntanos. 771-718-4080.
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5: Las 3 de la tarde ya con 30 minutos, criaturillas del Señor, gracias por conectar, gracias por disfrutar. Mira, por acá anda mi buen amigo Santiago ya conectando con nosotros y también ya deseándonos un feliz cumpleaños. Muchas gracias, mi buen Santiago. Aunque, bueno, para los que no estuvieron en la mañana, es que en la mañana recibimos varias felicitaciones de cumpleaños, pero les decía que justo mi cumpleaños es hasta el lunes, pero pues ya el lunes ya no venimos a trabajar, ¿verdad? Entonces, pues muchas gracias por estas felicitaciones adelantadas, criaturillas del Señor, de verdad que se agradece con todo el corazón, más porque son parte de la familia, ¿verdad? De uno. Siempre lo hemos dicho y es lo que yo siempre le digo a varios, creo que a veces estamos más en nuestro trabajo y compartimos más con lo que, pues sí, ahora sí que con ustedes, ¿no? Como reescuchas, como familia, como amigos, que con nuestra misma familia. Entonces, de verdad, muchas gracias. Se los agradezco de todo corazón. Son las 3:31. Es el grupo El Tiempo. Se llama Reinalda. Más buena música.

0: Oigan, solamente 19 minutos nos separan ya de las grandes y poderosas 4 de la tarde, criaturillas del Señor. Gracias a toda la gente que sigue conectando con nosotros y que anda participando en la pregunta de este gran y poderoso fin de semana. ¿Crees que un tatuaje siempre debe de tener un significado o se vale hacérselo solamente por estética? Mira, por acá anda el buen Esteban. Dice, hola chico, ¿cómo estás? Yo pienso que si te vas a hacer un tatuaje, tiene que tener un significado porque es algo permanente, pero si lo quieres hacer por estética, igual siento que está bien, ¿eh? A mí sí me gustaría hacerme un tatuaje, pero cuando ya esté un poquito más grande, ya que pues ahorita un tatuaje pequeño, no hombre, ¿para qué quieres que me vayan a andar regañando mis papás? No. Así mejor nos quedamos. Y es que sí, criaturilla del Señor, sí es algo que debes de pensarlo mucho porque es algo que te va a acompañar por el resto de tu vida. No es algo que digas, bueno, me lo pongo hoy y si mañana no me gusta, pues mañana me lo quito, ¿verdad? Mañana le paso ahí jaboncito, si no se quita con jabón, le paso la lija y a ver, no. O sea, es algo que te va a acompañar de por vida. Por eso, una, debes de pensarlo muy bien. Dos, debes de saber qué te vas a poner. Tres, debes de ponerle, pues ahí si quieres a lo mejor algún significado, ¿no? También estaría padre. Ya también si es por estética, pues también se vale, ¿por qué no? Así que pues hay que pensarlo muy bien antes de hacerlo, criaturillas del Señor. Dice por acá Blanquito, hola Checo, buenas tardes. Yo tengo dos tatuajes, uno en cada brazo con el nombre y fecha de nacimiento de mi chaparrita hermosa. Y me voy a hacer dos más, uno relacionado con mi mami y el otro será una cruz con iniciales atrás del oído. Oye, yo he visto este tatuaje que está atrás del oído y la verdad es que se ve bien padrísimo, ¿eh? Nada más que yo siento que el dolor va a estar impresionante. Dice por acá Liliana Martínez, oye Checo, feliz cumpleaños adelantado. Te mandamos un gran abrazo. Gracias, mi queridísima Liliana. Te mando también un abrazote gigantesco. Por acá, Angelita dice, buenas tardes, Chequito. Respeto la decisión de cada quien. Yo no tengo ningún tatuaje y espero, pues tal vez y nunca me lo haga. Y que tengas una excelente tarde. Gracias, Angelita. Dice, hola, Checo, buenas tardes. Quiero mandar un saludo muy especial para mi hermano Rubén Vidal y para la concretera MR donde él trabaja. ¿Y qué crees? Que a él también le gustan los tatuajes y tiene varios. Ándale tú, ya me lo exhibieron, ¿eh?
1: ¡Ándale, Gladys!
0: Vámonos en este momento a escuchar a nuestros patrocinadores.
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0: Ándale, 3 de la tarde, 47 minutos, por acá anda mi queridísima Normis. Dice hola, buenas tardes, Checo, un favor. Oye, ¿le puedes enviar un saludo a mi hija Yare por haber terminado su segundo semestre de educación primaria con un buen promedio? Imagínate, 9.9. La queremos mucho de parte de su mami y su papi, así que Yare, sigue echando todas las ganas del mundo mundial. Oye, qué increíble calificación, ¿eh?
19: Ándale.

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1: Ya son las 3 de la tarde con 51, criaturillas del Señor, a través de los grandes grupos, como debe de ser. Y oigan, quiero aprovechar para mandarle saludos bien especiales a mi queridísima Claudia. Dice, hola chiquito, buenas tardes, ¿qué crees? Yo tengo 7 tatuajes, y sí, efectivamente, el de atrás del oído duele y bastante. Yo traigo como una crucecita y un corazón, y estaba yo a punto de decirle al tatuador, ¿sabes qué? Ya no me lo hagas, pero dije, ya estoy aquí. Vamos, venga, sí se puede. Y pues por otros 3 más. Ah, ok, te vas a hacer otros 3 más. Mira nada más, mi queridísima Claudia. Ay, díganme, ¿dónde es donde menos duele, no? ¿Qué creen? Que yo sí quiero hacerme uno, pero soy bien chillón para las agujas. Y sobre todo me han dicho que como casi casi que te raspan como la pielecita, ¿no? Es como esa sensación la que se siente. Entonces, ay, ay, pues ahí avísenme dónde duele menos. 3.52.

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1: Ya son las 4 de la tarde con 3 minutos. Oigan, saludos a mi queridísima Mónica Laurel Cerón, que ya anda conectando con nosotros en este gran y poderoso fin de semana. Saludos también para mi queridísima Irma. Dice, feliz cumpleaños, mi buen Checo. Bendiciones infinitas hoy y siempre. Disfruta mucho tus vacaciones y tu cumpleaños en compañía de tu familia. Felicitaciones anticipadas. Gracias, Irmita. Te mandamos un gran abrazo. Es música de banda El Recodo. Se llama La Cama de Piedra.

0: Las 4 de la tarde, ya con 6 minutos, criaturillas del señor. ¿Qué onda? ¿Qué rollo? ¿Qué show? ¿Qué tranza? Hello, ¿cómo estamos? Bueno, pues ya, vamos a darle con Toño y Moño. Vamos a meterle velocidad a esta, nuestra segunda hora. Platicando de, ¿crees que un tatuaje siempre debe de tener un significado? ¿O se vale hacerlo solamente por estética? Mira, por acá ya anda conectando conmigo mi queridísima Yasmín Flores. Dice, hola Checo, linda tarde, ¿qué crees? Yo tengo 3 tatuajes relacionados con cosas o fechas muy, pero muy marcadas en mi vida. Te mandamos un gran abrazo, mi queridísima Yasmín. Gracias por conectar con nosotros. Por acá también ya anda Emi. Dice, Chequito, yo no tengo ningún tatuaje. Sí me llama mucho la atención. Mi hija y yo sí nos vamos a hacer uno. El problema es que un día nos hicimos uno de henna. ¿Y qué crees? Se me puso bien morado. Imagínate si me hago uno de verdad. No, hombre, sí me da como que muy miedito. Pero un día, no muy lejano, tal vez. Saludos, mi queridísima Emi. Muchas gracias por conectar con nosotros en este gran y poderoso fin de semana. Por acá anda Eugenia. Dice, hola, buenas tardes. Muchas felicidades, Checo, por adelantado. Pásatela súper bien en compañía de la gente que te quiere mucho. Gracias, Eugenia. Sandrita dice, hola, Checo, buenas tardes. Yo no tengo tatuajes. El único tatuaje que me puse fue uno que venía en los chicles, que se quitaban con el agua. ¿Pero qué crees? Que a través de ese tatuaje, de ese que te salía en los chicles, conocí el cinturón de mi papá. No, hombre, ya no quise nunca más. Oigan, ¿se acuerdan cuando estaban muy de moda esos tatuajes? O sea, estaban súper de moda los tatuajes que venían en los chicles, pero después surgió que según venían como, no sé, algo tenían que provocaban enfermedades y a muchos niños les empezó a hacer mucha infección. Entonces, pues dijeron, vamos a descontinuarlos. Y adiós. Según yo, a esas alturas del partido, ya no existen, ¿eh? Y si, por cierto, feliz cumpleaños, te mandamos tu mordidita de pastel y tu taquito de carnitas. Te vamos a extrañar, pero tú disfruta tus vacaciones. ¡Gracias! Oye, muchas gracias, criaturilla del señor. Te mandamos un gran abrazo. Y mira, por acá antes de irnos con nuestros patrocinadores, anda conectando conmigo el más romántico incurable que yo conozco, mi buen Miguel Ángel Acosta. Dice, Checo, buenas tardes, estamos en tu compañía, escuchando lo que comentas. Y oye, ¿podrías hacerme el favor de enviar un mensaje muy especial a Marisol de parte de Miguel Acosta? Quiero decirle lo siguiente. ¡Ay! Me encanta mirarme en tus ojos, sentirte, amarte y pedir a Dios que te bendiga. En compensación por lo feliz que me haces. Les digo que es bien romántico y curable este muchacho. No, hombre, cosa bárbara. Hasta acá me llegó la miel. Les mandamos un gran abrazo, criaturillas del señor.
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11: Ya son las 4 de la tarde con 12 minutos, criaturillas del Señor, es la música del grupo Samurai, se llama Ya no vives en mí. Más buena música, quédate con nosotros hasta las 6 de la tarde.

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1: Hoy nomás la música de los traileros del norte. Se llama A Esa. Lo escuchamos juntos en esta gran y poderosa tarde de viernes, fin de semana.

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1: 4:19 PM, es la música de los Tigres del Norte, se llama La Venganza. Oigan, con esta canción le mandamos saludos a Perluquis Tuquis allá en el Estado de México. Gracias por conectar como siempre.

Oigan, 4 de la tarde ya con 22 minutos, criaturillas del señor, tengo saludos. Mira, por acá dice, buena tarde, Checo. ¿Me puedes mandar unos saludos a la granja de huevo de Santa Isabel? A Mari y a Mar Cruz, porfa, de parte de Chapis, hasta Villa de Tezontepec. Nos encanta escuchar Radio Cristal. Oigan, muchísimas gracias. Les mandamos un gran abrazo. Que tengan un excelente y poderoso fin de semana. Saludos también para Don Ricardo, que ya nos va escuchando rumbo a la chamba, rumbo a su segundo turno. Que por cierto, mira, ya hasta nos quiso por acá andar ahí apostando, ¿verdad? Que porque va a ganar España. Yo dije que no, que porque pues acá lo tiene bien comprado Argentina. Entonces pues vamos a ver quién se lleva los taquitos, ¿verdad? De birria. Espero sea yo. Hoy en 4 de la tarde, ya con 23 minutos, criaturillas del señor, hoy en este gran y poderoso Día Internacional del Tatuaje, pues bueno, platicando de muchos detalles sobre esto, ¿verdad? Y es que, a ver, hacerse un tatuaje es una decisión emocionante, pero como es algo que en teoría te acompañará toda la vida, pues vale la pena pensarlo con la cabeza fría antes de sentarse en la silla del artista. Algo que tienes que tener en cuenta como principal es el diseño y su significado, ¿ok? Número one. ¿Te seguirá gustando en 10 años? Es la pregunta que te tienes que hacer. ¿Te seguirá gustando en 10 años? Porque, a ver, las modas pasan rápido. Un diseño que a lo mejor hoy es tendencia absoluta, en unos años puede parecer también un tremendo cliché. ¿Estamos de acuerdo? Ojo, no todo necesita un significado profundo. Está bien tatuarse algo solo porque te parece estéticamente hermoso, pero asegúrate pues también de que visualmente sea algo con lo que te sientas cómodo a largo plazo. Número 3. La tipografía y la ortografía.

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0: Familia, es viernes, viernes 17 de julio. Muchísimas gracias por seguir conectando con nosotros. Gracias también por sus bonitos comentarios. Por acá anda mi queridísima Mari Loli, que por cierto le quiero mandar un saludote hasta San Pablo de las Salinas, Tutitlán, Estado de México. Gracias por conectar con nosotros. Y también muchas gracias por tus bonitas felicitaciones, mi queridísima Mari Loli. Gracias por esas bonitas, bonitas palabras. De verdad que las agradezco con todo el corazón. Elena, dice hola Chequito, feliz cumpleaños, que Dios te bendiga en esta vuelta al sol y te Dios te dé larga vida, ¿verdad? Muchas gracias. Esmeralda dice feliz cumpleaños Chequito, que este año sea maravilloso y lleno de muchas bendiciones y mucha salud. Feliz cumpleaños, Dios te bendiga siempre y un abrazo y también disfruta tus vacaciones. ¡Gracias, familia! Oigan, 4:36 PM, ya saben, tenemos nuestro tema del día de hoy, hablando de los tatuajes. Y bueno, hace ratito hablábamos del diseño y el significado que tal vez le debes de buscar si es que te quieres para ya hacer algún tatuaje. Pues bueno, ahora hablemos de la ubicación en el cuerpo. Visibilidad laboral y social. Aunque los tatuajes están muy normalizados, pues que creen que en cierto entornos profesionales aún existen estas cosas de ay, si tienes un tatuaje no te contrato. Ah, sí, ¿sabes? Entonces piensa si quieres que sea visible todo el tiempo o si prefieres poder ocultarlo fácilmente con la ropa. Número 2, el dolor. No todas las zonas duelen igual. Las partes donde la piel es delgada o está directamente sobre el hueso, como costillas, pies, muñecas, cuello o columna, suelen ser bastante más intensas que los brazos o los muslos. Número 3, el paso del tiempo. La piel cambia. Zonas como las manos, los pies o los dedos se desgastan y se borran mucho más rápido por la fricción y el lavado constante. Entonces, pues bueno, hay que tener en cuenta mucho, mucho, mucho esto, ¿ok? Y bueno, criaturillas del señor, siendo las 4:37 PM y ya que andamos con esto de los tatuajes, tengo una nueva pregunta. ¿Qué opinas de tatuarse el nombre de una pareja? ¿Ustedes qué creen que sea más, una muestra de amor o una maldición asegurada? Va de nuevo, ¿qué opinas de tatuarse el nombre de tu pareja? ¿Creen que sea tal cual una muestra de amor, como decirle, mira mi amor, ya me tatué tu nombre, ahora me perteneces de por vida? ¿O crees que sea tal cual una maldición? Porque luego yo conozco muchas personas que se andan tatuando el nombre de su pareja y toman la papá, me los terminan.
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0: Las 4 de la tarde ya con 42 minutos, llega Orquesta Salas, esto se llama Acaríciame. Soy Checo Lalde, contigo hasta las 6 de la tarde.

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1: Ya son las 4 de la tarde con 49 minutos, criaturillas del señor. Oigan, saludos a mi queridísima Blancookies Cookies, que hace un momento nos marcó a cabina. Muchas gracias por tus bonitas palabras, tus bonitas bendiciones, tus bonitas felicitaciones. Sabes que te queremos un montón, mi queridísima Blanquita. Pórtate bien. Elia, dice hola Checo, buenas tardes, muchas felicidades. Dios te bendiga siempre y que cumplas muchos años más para que te sigamos escuchando. Pásala muy bonito. Y por acá también anda mi buen Horus. Hola, hola.
2: Hola, Checo, feliz cumpleaños. Oye, soy Horus, pues te quería hasta bendiga en compañía de tu familia.
1: Gracias, campeón, un fuerte abrazo. Con esta canción del señor Pepe Aguilar, nosotros vamos a despedir nuestra segunda hora. Se llama Cielo Rojo. Vámonos, pues.

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16: Hola, hola, te saluda Erika García y estas son las noticias más importantes de hoy. El secretario de Educación Pública de Hidalgo, Natividad Castrejón, presidió la ceremonia de graduación de 196 estudiantes del Centro Regional de Educación Normal Benito Juárez, quienes concluyeron su formación profesional en las licenciaturas en Educación Preescolar, Educación Primaria, Educación Física y Educación Inclusiva. El documento oficial que recibieron representa mucho más que la conclusión de una carrera, ya que representa años de esfuerzo, disciplina y perseverancia, así como el compromiso de servir a la sociedad desde las aulas. El Instituto Mexicano del Seguro Social en Hidalgo llama a personas a propiciar un buen descanso nocturno, fortalecer hábitos de vida saludables y practicar ejercicio regularmente, lo que se traduce en mejorar el bienestar físico, emocional y mental. Es indispensable evitar el consumo de cafeína, alcohol o azúcar por la noche, así como limitar las cenas pesadas, pues estas dificultan el descanso porque el cuerpo se concentra en la digestión, en lugar de reparar tejidos y bajar su temperatura. Con una inversión de 3.2 millones de pesos, el sistema DIF Hidalgo fortaleció la tecnificación de actividades económicas comunitarias mediante la entrega de 28 proyectos del Programa Federal Salud y Bienestar Comunitario en los municipios de Huasca de Ocampo, Epazo Yucan y Mineral del Chico, con el objetivo de impulsar la capacidad productiva de las comunidades, mejorar la seguridad alimentaria y contribuir al incremento de los ingresos de las familias.
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1: Bienvenidos, pásenle a lo barrido, lo trapeado y Toño y Moño, ¿eh? Ya vamos a iniciar nuestra última hora, criaturillas del señor, con música de los Bibis. Esto se llama Búscala. Son las 5 en punto, bienvenidos.

0: Ya son las 5 de la tarde con 2 minutos, criaturillas del Señor. Vamos a mandarle saludos al maestro Humberto, que ya anda, mira, chambeando con Toño y Moño, ¿eh?
1: Cris

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1: Ya son las 5 de la tarde con 6 minutos. La música de la voz más dulce de la radio, Rubí Escobar, se llama No.

0: Las 5 de la tarde, ya con 8 minutos, y las orillas del señor. ¿Qué onda? ¿Qué rollo? ¿Qué show? ¿Qué tranza? Hello, ¿cómo estamos? Oigan, pues iniciando oficialmente nuestra última hora en este viernes fin de semana. Y bueno, hoy en este Día Internacional del Tatuaje, nosotros con nuestro tema, que ya se puso bastante interesante, ¿eh? Porque ya cambiamos la pregunta. ¿Qué opinas de tatuarte el nombre de tu pareja? ¿Crees que eso demuestra más amor todavía? Sí, no, tal vez, a lo mejor, puede ser, quién sabe. Mira, Isabel dice: Checo, yo creo que es una maldición tatuarse el nombre de tu pareja, ¿eh? No. Eso sí, no hay que hacerlo por nada del mundo mundial. ¿Quién anda por acá? Cesarín, buenas, buenas.
1: Hola, Checo.
0: ¿Qué onda?
1: El tema que estás tratando.
0: A ver, cuéntanos.
1: Fíjate que yo antes también era de los que tenía un tabú con los tatuajes. Pero bueno, hoy día pues ya uno va abriendo la mente y ya lo aceptas un poco más. Sin embargo, yo no me pondría un tatuaje. Y sobre ponerte incluso el nombre de la pareja,
0: ajá,
1: pues creo que no es lo más recomendable, porque más allá de si es una maldición o si es una prueba de amor,
0: okay,
1: pues uno no sabe realmente lo que depara el destino. Entonces, luego le anda uno haciendo ahí al Lupillo Rivera y tiene que cacharse el nombre. Entonces, creo que no es lo más recomendable el nombre de una pareja. Tal vez el nombre de los hijos es más aceptable, es más recomendable, pero nombre de la pareja, no.
0: Ay, ay, ay. Es que, a ver, pues sí, obviamente el de los hijos, pues sabes que es un amor incondicional, ¿no? Que son tus hijos, que son parte de ti. Pero tu pareja, no sabes, más cuando andan de novio, ¿sabes? O sea, ni siquiera, o sea, si la a veces los que se tatúan el nombre de su pareja estando casados, luego se terminan arrepintiendo. Imagínense los que apenas van comenzando su relación. Por eso hay que pensarle muy bien. Hay que pensarle muy bien, porque mira, tatuarte el nombre de la pareja es una de las decisiones más debatidas en el mundo de la tinta. Si le preguntas justamente a la mayoría de los tatuadores, te van a decir que es la forma más efectiva de invocar la maldición del tatuaje. Entonces, justamente dicen que en cuanto te lo haces, la relación termina. Y les digo que yo conozco, de hecho, varias personas que se han hecho el tatuaje. Ejemplo, en la muñeca se pone el nombre de su novia, de su novio, en el pie, y de repente a los 15 días o al tantito se terminan. Y dices: ah caray, espérense, aguante las carnes, no anden haciendo eso. Están viendo, o sea, ya vieron lo que le pasó a Cristian Nodal, lo que le pasó a Lupillo Rivera. No cometan los mismos errores, por favor.
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0: 5 con 15.

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2: Oiga, vamos a mandar saludos a toda la familia Flores que ya nos andan escuchando y sintonizando desde Tulipanes. Familia Flores, como siempre, muchas gracias por estar presentes en Radio Cristal Pachuca.

0: Karim León.
1: De compa. Pasó algún tiempo, poco menos de una hora y por...
0: Este sábado a las 7 de la noche y domingo 10 de la mañana.
2: Íntimamente.
3: Te mandamos un gran abrazo, criatura del Señor. Gracias por conectar con nosotros. ¡Hola!
4: Hoy te quiero felicitar. Muchas felicidades, Chico. Que te la pases bien en tus vacaciones y en tu cumpleaños, Chico. Que pases bonita tarde.
3: Muchas gracias, oye. Y también nos preguntan quién va a estar, o bueno, quién se va a quedar en mi horario, ¿verdad? Se va a quedar Ale Ortega. Ale Ortega se va a quedar en mi horario. Así que, bueno, yo les recomiendo... Sobre todo por la pregunta que me hacen ahorita, si quieren programar mañanitas, mándenmelas desde el día de hoy o el día de mañana, sábado. Mañana sábado ya vengo a trabajar, y con muchísimo gusto las programamos. Yo le dejo bien anotado a Ale Ortega cuáles son las mañanitas que tiene que marcar. Le dejo la hora y toda la cosa para que puedan realizar sus felicitaciones. Va que va. Entonces, bueno, ahí está el dato bien interesante, criaturillas del Señor. Por acá dice la terminación 4964. La Checo, feliz cumpleaños. Que pases un buen día y felices vacaciones. Gracias, criaturilla del Señor. Te mandamos un gran, gran abrazo. Mira, mi buen José Antonio ya anda conectando con nosotros. Dice Checo, a ver, hablas justamente de los tatuajes, sobre todo de ponerte el nombre de tu pareja. ¿Qué crees? Que yo sí me tatué el nombre de mi esposa cuando cumplimos 15 años de casados. Como un regalo de aniversario, mi esposa se puso el mío. Pero cuando realmente estés bien seguro con esa persona, hazlo, ¿vale? Yo hasta ahorita, mira, 20 años con mi esposa. Y la verdad es que esto está bien bonito. ¡Qué bonito! Oigan, criaturillas del Señor, les mandamos un gran abrazo. Que sigan escribiendo esa bonita historia de amor. Dice por acá Gilberto Hernández. Hola, Checo. Felicidades de antemano. Y sobre la pregunta, yo no traigo ninguno. No, me gusta ver algunas personas que traen algunos, pero yo digo que a veces te pueden dar mala imagen porque anteriormente solamente los vagos los traían y ahora ves a una persona tatuada y no sabes si es malviviente. Ay, no tengan ese concepto, oigan. O sea, a ver, antes a lo mejor se tenía ese concepto, ¿no? Que las personas tatuadas eran las personas que andaban por ahí en la calle nomás y haciendo de las suyas y todo. Pero hoy en día muchas personas tienen uno, ya sea por estética, porque a lo mejor representan un recuerdo, por gusto, por lo que sea, ¿no? Y obviamente son otros tiempos y pues tenemos que respetar los gustos y las decisiones de cada persona. Porque hay que entender que cada ser humano es diferente en esta viña del Señor. ¿Estamos de acuerdo? Mira, por acá dice Kuro Mitch. Yo opino que el tatuarse el nombre de tu pareja es una tremenda maldición. Es el peor error que puedes cometer. En lo personal, gracias a Dios, mi excuñado se fue de vacaciones y nunca me pudo hacer un tatuaje, pero era el nombre de mi exprometido. Y si él nos hubiera ido, no hombre, ya te imaginarás cómo hubiéramos estado pagando las consecuencias. ¿Quién anda por acá? Buenas, buenas.
5: Hola, mi buen Checo, ¿cómo andamos?
3: Aquí bien,
5: andamos
3: mi buen Galván.
5: Escuchando, laborando.
3: ¡Eso!
5: Saludos a toda la banda de Paquetería por Aplicación. Hablando de los tatuajes, yo tengo, la verdad, tengo que uno. Bueno, tengo la oración de la serenidad.
3: Ajá.
5: El piecito y su nombre de mi hija.
3: ¡Ah, qué bonito! Unas
5: tres calaveras que significan escucho, mira y callo. Y mi apodo. Que. Yo estoy nada más en contra de los tatuajes. Que, por ejemplo, a mí no me gusta que en lo personal los tatuajes que me he hecho no es como que lo busco en internet, lo imprimo y que me lo haga. No, ¿sabes qué? De varias ideas quiero esto. Y prefiero que me lo diseñen, algo único, original.
3: Ah, sí, claro.
5: Y es lo que me he tatuado, la verdad. Yo sé que la verdad, por ejemplo, la oración de la serenidad no es algo original, pero busqué una letra y el tatuador que me
3: una
5: lo hizo.
3: Una tipografía.
5: Igual dije, ¿sabes qué? Se aventó unas... el diseño a mano alzada, por así decirlo, y la verdad me quedó chido. Mira, y todavía, vamos por más, me quiero hacer la manga.
3: ¡Ándale tú! Oye, mira nomás, criaturía del Señor. Ahí cuando ya estén todo, entonces nos enseñas cómo quedaron. Dice por acá, hola, muy buenas tardes. ¿Podrías mandar un saludo para Edith Domínguez Anaya? Ella está trabajando en la plazuela del mercado Primero de Mayo, que la quiero mucho y la extraño. Ella es el amor de mi vida. Nada más que estamos lejitos. De parte de Juan, que tengan una excelente tarde, oigan.
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0: Oigan, pues ya andamos despidiendo casi que casi nuestro tema del día de hoy, pero antes tengo más saludos. Por acá anda mi queridísima Berito. Dice, Checo, de los tatuajes mi hija dijo solamente uno. ¿Y qué crees? Que ya lleva 7. Santa cachucha del señor. Te mando un fuerte abrazo, mi queridísima Vero.
1: Mi chequito hermoso, te amo con todo el corazón. Que Diosito te cuide, te bendiga y te proteja siempre, mi niño. Feliz cumpleaños. Un abrazo bien fuerte. Te quiero muchísimo.
0: Ay, muchas gracias, criaturilla del señor. Te mando también un gran, gran abrazo. Por acá la terminación 8380 dice, feliz cumpleaños, Checo, que te la pases muy bien. Te vamos a extrañar en tus vacaciones, pero disfruta al máximo. Dice por aquí a Flores, Checo, yo nunca me he hecho tatuajes, aparte de que pues luego llegas a dañar tu piel y eso la verdad es que no me gusta. Saludos también a mi queridísima Guadalupe. Muchas gracias por tu bonito comentario, mi queridísima Guadalupe. Lara, te mando un gran abrazo. Dice que pases un gran día en compañía de tu familia. Dios te dé mucha salud, te llene de bendiciones por siempre. Lo mejor de la vida y un abrazo gigante. Muchas gracias, Guadalupe. Te mando un gran, gran abrazo. Dice por acá Adriana, hola, Checo, yo creo que está peor cuando hay gente que se hace tatuajes justamente en la cara. Imagínense, o sea, si a lo mejor en el brazo puede llegar a doler, en el pie, ahora imagínate tal cual en el rostro hacerte un tatuaje. Santa cachucha del señor, ¿eh? Qué valentía, muchachones. Pero bueno, como lo decíamos hace ratito, son los gustos de cada quien, ¿verdad? Y bueno, hablábamos de tatuarte el nombre de tu pareja. Si quieres demostrar tu amor en la piel, pero sin el riesgo de llevar un nombre propio, pues hay muchas personas que han optado por opciones con más juego o un significado más oculto. Por ejemplo, símbolos compartidos, un diseño que represente a lo mejor un viaje que les marcó su relación, a lo mejor alguna canción, alguna película, algún pasatiempo, a lo mejor alguna flor que les guste a los dos o algo. Eso puede ser muy bueno, ¿no? O a lo mejor la fecha en la que se conocieron o se casaron en números romanos. Si algo pasa, la fecha sigue siendo un día importante en tu historia personal, no solamente el nombre de alguien más. Porque imagínate, te tatúas el nombre de tu pareja y al rato quieres, o sea, terminan y quieres continuar otra relación y que te pregunte tu actual pareja, oye, ¿y quién es? No sé, se me viene el nombre de Jimena. ¿Quién es Jimena? Y tú, pues es mi hermana, pero si ni hermanas tienes. O sea, hay que tener en cuenta eso, ¿eh? Entonces, en resumen, no es que sea malo, pero es una apuesta de alto riesgo. Si estás 100% seguro y aceptas que la tinta es permanente, pero el futuro no, adelante. Pero si tienes, aunque sea el 1% de duda, es mejor buscar un diseño simbólico. Que mira, de hecho por acá Miguel Ángel Acosta me deja un comentario bien bonito que a mí en lo personal me gustó. Chéquense lo que dice. Dice, Checo, un tatuaje tiene costo y aunque intenta hacer evidente la idea que hoy tienes de la vida, es importante tomar en cuenta que la vida es una dinámica y lo que grabaste en tu piel puede diferir de la percepción que mañana tendrás. Hay tatuajes mejores que puedes grabar en lugares mucho mejores, como la bondad, la humildad y el amor al prójimo, que pongas por siempre, sobre todo en tu corazón. De esta manera nosotros despedimos la pregunta y el tema del día de hoy.
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0: Ya son las 5 de la tarde, 45 minutos.

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Familia, pues ya nos vamos, ya nos despedimos, ya nos desconectamos. Que tengan un excelente viernes, un excelente fin de semana. Si usted y Dios lo permite, mañana todavía nos estaremos saludando. 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Hasta mañana. Bye bye.

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7: Hola, ¿cómo está? Les saluda Alejandra Cruz y esta es la información que tiene que conocer. Para buscar una solución conjunta al incremento de sargazo en las playas del Caribe, la presidenta Claudia Sheinbaum sostendrá un encuentro con hoteleros de Quintana Roo con el fin de establecer medidas que ayuden a contener el alga antes de que alcance la costa.
8: Lo que podemos hacer es evitar que llegue el sargazo a las playas. Para eso, la secretaria de Medio Ambiente y Recursos Naturales, la gobernadora y la secretaría de Marina, junto con la secretaría de Ciencia e Innovación, han desarrollado un programa integral. Nos vamos a reunir con hoteleros de Quintana Roo para conocer qué es lo que están haciendo ellos, qué es lo que estamos haciendo nosotros. Y el día de mañana temprano estaríamos presentando una solución mayor.
7: La presidenta Claudia Sheinbaum y la secretaria de Turismo Josefina Rodríguez anunciaron que como parte del plan Tulum Renace, la entrada al Parque del Jaguar será gratuita para los visitantes nacionales. Además, indicaron que habrá una reducción histórica en las tarifas de la zona arqueológica de Tulum, 80 pesos para mexicanos y 265 pesos para extranjeros. La Secretaría de Salud emitió un aviso preventivo de viaje nivel medio para personas que planeen ir a Estados Unidos por un brote multiestatal de ciclosporiasis con 1,645 casos confirmados en 34 estados, cuya fuente de contagio aún no se identifica, por lo que recomendó extremar la higiene en el consumo de alimentos y agua. Esta enfermedad provoca diarrea, pérdida de apetito, cólicos, gases, náuseas y fatiga, y el riesgo es mayor para quienes viajan a regiones tropicales o subtropicales. Más de 100 millones de personas en 18 estados y el Distrito de Columbia están bajo alerta por mala calidad del aire debido al humo de los más de 800 incendios forestales activos en Canadá, que sigue desplazándose al sur y afecta a gran parte de los Grandes Lagos, New England y el Medio Atlántico, según el Servicio Nacional de Meteorología.
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9: Son las 6.